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0: 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Esta es la hora.
1: Esta es la hora en su Radio Carnaval. 20 horas con 32 minutos.
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0: 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Esta es la hora.
1: En su Radio Carnaval ya son las 21 horas con 3 minutos.

0: 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Esta es la hora.
1: En su radio Carnaval ya son las 21 horas con 31 minutos.
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Esta es la hora. En Carnaval FM son las 22 horas con 3 minutos. 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En Carnaval FM son las 22 horas con 4 minutos.

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1: 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Esta es la hora. En Carnaval FM son las 22 horas con 32 minutos. En Carnaval FM son las 22 horas con 33 minutos.

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Esta es la hora. En la Carnaval, 23 horas con un minuto.

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Esta es la hora. En la Carnaval, 23 horas con 34 minutos. En la Carnaval, 23 horas con 34 minutos.

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1: Esta es la hora. En su Radio Carnaval, exactamente las 0 horas, medianoche en Chile.

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0: Esta es la hora. En Carnaval FM son las 0 horas con 33 minutos.
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0: Esta es la hora. En la carnaval es la una de la madrugada con un minuto. 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

0: Esta es la hora. En la Carnaval es la 1:00 a.m. con 32 minutos.
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0: Esta es la hora. En su radio regalona son las 2 de la madrugada con 30 minutos.
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0: Esta es la hora. Esta es la hora en su Radio Carnaval, 3 de la madrugada con 32 minutos. ¡Viva la noche en Carnaval FM 96.5, la radio que más se escucha!
1: Ahí vamos.

0: Esta es la hora.
1: En su radio Carnaval son las 4 de la madrugada con 2 minutos.
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0: Esta es la hora. En su radio Carnaval son las 4 de la madrugada con 32 minutos.
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0: Esta es la hora. En Carnaval FM, la hora exacta, las 5 de la madrugada.
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Esta es la hora. En Carnaval FM son las 5 de la madrugada con 30 minutos.

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0: Esta es la hora. La hora exacta en su Radio Carnaval, las 6 de la mañana.
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0: Mechi, muy buenos días, amigo Mechi. Soy amigo Cochiguala, saludos afectuosamente, compadre, deseándole un excelente día. Lunes, comienzo de semana, hermano. Ya estamos en la segunda, tercera semana del mes. Ah, ponerle bueno, muchachos. Aquí estamos en la chambira, despachando los primeros móviles. Compañero, saludos grandes a la familia carnavalera grande que lo escucha en nuestro sur, a la conmoción mayor y menor de Campo Paraíso de Villa María, a toda la gente linda que está en sintonía en este momento. Hermano, desde aquí de Gómez Carrete, Cochiguá, un gran abrazo, hermano.
1: Cuídense, un abrazo. Lo quiero mucho. Un abrazo grande, Carlos. Buen día, Radio Carnaval.
2: Hola, Meche, ¿cómo estás? Buenos días. Desde Antofagasta los saluda Davis. Que tenga una buena semana, compadre. Y como siempre, saludar a mi mamita, a mi compadre Janito, a la tía Daisy, a la niña de Tarragona, a Anita Veloisa, a las chicas superpoderosas, a San Berry y a todos los carnavaleros.
1: Eso.
2: Feliz 2000 lunes.
1: Un abrazo, bendiciones, buenos días, Radio Carnaval.

0: señora, señor, dama, caballero, niño, niña, en Tocopilla, a esta hora, cielos cubiertos. Esperando una máxima de 18 grados con cielo nublado. Para la Perla del Norte, Antofagasta, 16 grados, cielos cubiertos. Llovizna variando a nublado. Esperando una máxima de 19 grados, señora, señor, con cielos nublados por hoy en la tarde. En Ovalle, cubierto y niebla, esperando una máxima de 21 grados, nubosidad parcial por la tarde. En Combarbalá, 27.0 la máxima. A esta hora, cielos nublados variando a nubosidad parcial. Y por la tarde, nubosidad parcial variando a nublado.
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0: Para los amigos del 100.7, cielos nublados, en La Ligua, Cabildo, Valle Hermoso, 21 grados era la máxima. Papudo, Zapallar, Cachagua, Maitencillo, Los Muelles, Pichicuy, 12 grados será la máxima. Cielos cubiertos y niebla

0: Carlos, abrígate. Pero no tanto, porque la máxima será 25.
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0: Cielo nublado por la mañana y también por la tarde. Los valles intermedios, nublado por la mañana, nublado por la tarde. Máxima de 22 grados para los amigos de La Calera, La Cruz.

No, perdón, Viña del Mar y el Gran Valparaíso. Con Connie Quintero. 5 grados a esta hora. Esperando una máxima de 15 grados. Cielos cubiertos sin niebla por la mañana. Por la tarde cielos nublados. Algarrobo, Cartagena, El Quisco. San Antonio. 5 grados a esta hora. Esperando una máxima de 15 grados. Cielos cubiertos sin niebla por la mañana. Nublado por la tarde. 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

0: Dios mío, ya. A ver, que toquen la trompeta ahí para que ya todo el mundo arriba levantarse, ya.
1: Ya, ahora sí, oye. Ya, ahora sí.
0: Eso. Mira.

0: pasó eso, así que se levantaron, ¿ah? Se levantaron ya.
1: Esta es la hora. En su Radio Carnaval son las 6 de la mañana con 33 minutos.

0: Buen día, Radio Carnaval. Buen día, la que más se escucha. ¿Qué pasó? Que ya te pillaron, Pau, parece. Buen día, la Radio Carnaval. Acá estamos sonando firme y fuerte. Hola, hola, buenos días.
1: Buenos días, México. Muy buenos días, compadrito. Feliz lunes para todos. Lindo comienzo de semana, compadre. Aquí en el norte, la perlita del norte, aquí en Antofagastilla, compadre. En un lado, pero está rico el clima, México.
0: Está rico.
1: Hay como 17, 18 grados. No hace ni frío ni calor. Está impeque, compadre, por acá.
0: Mire qué maravilla.
1: Dándole como día el lunes, compadre, con toda la buena onda, la buena música, la buena energía de la que más se escucha, compadre. Y aquí estamos, compita. Saludos. Se le escucha medio congestionado, sí, me llegué.
0: Medio así bastante.
1: Hay que tomarse un...
0: Una cosita.
1: Un descongestionante.
0: Una cosita.
1: Una chelita con una limón cosita. Y una aspirina y estamos, compadre.
0: Buen día, Radio Carnaval. Buen día, la que más se escucha. Hola, hola.
2: Meche. Muy buenos días, amigo. Buenos días, la Radio Carnaval, el turno valiente, compañero. Aquí, como todos los días, poniéndole a Wendy. Primer día de la semana, lunes. Aquí, saludando aquí a los compadres para ir a San Lorenzo, Villa Alemana. Un saludo para usted, para los audio escucha. Y saludar a Pepito, al Pochongo, a mí también, compadre, al pasillero y a todos aquí de la panadería, al que coche también, al que saca la naranja. Ya, compadrito, muy buenos días, que tenga una linda jornada.
0: Buen día, Radio Carnaval, hola, hola.
3: Muy buenos días, Gran Puerto Meche, aquí Marcos Fontero, reportándose Optimio Operativo, aquí en el centro de Villarreal. Un gran saludo a todos los carnavalenses y que tengan un excelente inicio de semana. Dar gracias a Dios por un nuevo día de vida. Saludos a todos de Viña del Mar Chile, gracias.
0: Hola, buen día, Radio Carnaval.
4: Buenos días, compadrito Meche, ¿cómo está, compadre? Oye, saludos muy grandes para todos los carnavaleros que ya están conectados en la número uno. ¿Cuál es tu Radio Carnaval? Oiga, compadre, se nos viene semanita corta, así que va a estar bueno. Saludos muy grandes para toda esa gente linda. Oye, creo que Jimmy lo van a operarlo, así dijo. Ahí te voy a mandarte el mensaje, compadre. Le mandamos harta fuerza a Jimmy. Lo van a operar del chico, de la fuerza, perdón, del brazo chico. Así que eso, compadre. Saludos muy grandes para todos los carnavaleros que ya están conectados en la número uno, en tu Radio Carnaval, junto al locutor más alegre de todo Chile, del número uno. ¿Cuál es? José Hidalgo, más conocido como el Meche. Hasta las 9 de la mañana, junto en tu Radio Carnaval.
0: Sí, señor, acá estamos dándole color. Buen día, Radio Carnaval. Buen día, la que más se escucha. Buen día, la número uno.

0: Hola, buen día, Radio Carnaval.
1: ¿Cómo estás tú? Feliz de verte en este fin de semana ahí por tus redes sociales. Me encantó. Y nada, desearle una linda semana llena de bendiciones para ti, para tu familia y toda la familia carnavalera.
0: Un besito.
1: ¿Pagaste, Jimena?
0: Un besito.
1: José Sin Amado.
0: Un besito, Jimenita. Buen día, Radio Carnaval. Hola, hola. Buen día a la que más escucha. Hola, hola a la Radio Carnaval. Hola, hola a la número uno. Buenos días, buenos días, buenos días, buenos días. Vamos arriba.

0: Hola, buenos días, Radio Carnaval. Hola, buenos días, la que más se escucha. Buenos días, la número uno, sonando firme y fuerte.
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0: y los poredochos de Chile y todos los monos de la radio carnaval. Sí, me escucha bien. Todos, absolutamente todos. Todos, todos. Todos los monos de la radio carnaval.
1: Así.
0: Muy bueno, fantástico y espectacular, señora, señor.

0: sabroso. Qué sabroso, qué ritmo, qué fiesta. Qué alegría la radio carnaval. Buenos días, buenos días, buenos días.
1: Buenos días, que tenga un lindo lunes, un lindo comienzo de semana, que sea un día maravilloso, un día de muchas bendiciones para usted junto a su familia. Muchos saludos para toda la familia carnavalera. Un abracito con mucho cariño, Meche, para usted. Bendiciones, que Dios me lo cuide y me lo proteja siempre. Que Dios me lo bendiga.
0: Muchas gracias, Rosita, mi amor. Mira por acá. Un besito para Rosita Neira, que está en compañía en sintonía de la radio Carnaval. Buen día.
2: Oiga, compadre. ¿Sí? Va a estar bueno ese evento. Los machos, la cumbia, todo su grupo. Va a estar bueno. Oiga, y todavía sigue la promoción. 15 luquitas por dos.
0: Le acabo de decir bueno. Que. De 10 luquitas. Le acabo de decir que de 10 luquitas. Buen día, Radio Carnaval. Buen día, la que más se escucha. Buen día, la número uno. Hola.
3: Buenos días, Gran Agomeche. Acá reportando hace ratito vaqueros. San Esteban, escuché Carlitos, los monos de la carnaval.
0: Sí, bueno, nosotros.
3: No se ofendan, gran amigo. Son las personas muy particulares, todos ustedes, porque nos dan alegría todos los días. Bendiciones para todos acá, reportando el retiro de Vaqueros San Esteban, con un lindo día dando gracias a Dios, como siempre, acá solito, voy a abrir tomar desayuno, terminó de atender los animalitos, mi hija Camila en Viña del Mar, y mi hija Alejandra, mi nieta que está leía ya viviendo donde Jason, Jan, Jay, Jay. Bendiciones para todos, y feliz lunes.
0: Lindo lunes.
3: A todos los San Esteban presente, un abracito.
0: Lindo lunes, amigo mío, un abrazo grande, cariñoso. Saludos, abrazos, bendiciones, buen día Radio Carnaval, hola, hola. 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Estamos haciendo el Buenos Días Radio Carnaval, el Buenos Días la que más se escucha. Estamos haciendo el despertador de Chile. Exámenes descartan alcohol y drogas en conductor del fatal atropello en Viña del Mar. El subsecretario del Interior informó que las pericias toxicológicas no detectaron consumo de sustancias en el imputado, mientras la investigación continúa para esclarecer las causas del accidente. Un abrazo enorme, infinito, para todas las personas que se vieron afectadas. Un abrazo

Fiscalía confirma identidad del segundo pescador encontrado en el sector de Pan de Azúcar. Estaba desaparecido luego del volcamiento de la embarcación Neptuno el pasado martes en la zona costera de Chañaral. La Federación Francesa de Fútbol denunció un tufo de racismo intolerable de Rajoy sobre la selección. El dirigente de la Federación Francesa de Fútbol defendió la identidad de los jugadores de Les Bleus y rechazó cualquier cuestionamiento sobre su nacionalidad. Encuesta Criteria, la aprobación del presidente Kast cayó 3 puntos y se ubicó en un 32%. La desaprobación llegó al 55%. Son informaciones que entregamos a esta hora, titulares, tendencias, a esta hora acá en la Radio Carnaval.

0: Buenos días, Radio Carnaval. Buenos días, la que más se escucha. Acá estamos, somos tus amigos de la radio.
1: Hola, ¿cómo estás?
0: Quiero estar. ¡Ah, qué rica! Despertamos a Chile, turno de valientes. Buenos días.

Hola, buenos días, Radio Carnaval. Buenos días, estamos despertando a Chile. Es el turno de valientes. Es la número uno. Tú estás conmigo, yo estoy contigo. Radio Carnaval, señoras y señores. En día lunes, es el super lunes. Es como calentar motores. Es como que estamos arrancando. Es la Radio Carnaval a esta hora. A través de las señales de aire, a través de nuestra aplicación Radio Carnaval Chile, acá estamos.

buenos días, buenos días, buenos días, Radio Carnaval. Espérame, espérame, ya voy con el... Ya voy con el buenos días, señor Sol. Espérame, aguante un momento. Quedan minutos. Buenos días, buenos días.

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0: Radio Carnaval. Buenos días, la que más se escucha. Buenos días, la número uno. Ya, ahora sí, estamos al cielo, ¿no? Estamos así, estamos buscando las gotitas, ¿eh? ¿Les puedo transparentar algo, no? Buenos días a todas las personas que se les rompieron los audífonos. Los audífonos. Buenos días, Radio Carnaval. Buenos días, la que más se escucha. Ahora parece que ya estamos. Ahora parece que ya estamos óptimos y operativos. Ahí sí. Muy bien, muy bien. Perfecto, tenemos. Estamos, pero chocolate. Buenos días, Radio Carnaval. Buenos días, la que más se escucha. Buenos días, la número uno. Ahora sí. Hola, buenos días.
1: Te vaya a bailar igual como el video.
0: Correcto. Para el carnavalazo, vamos a estar mete baile.
2: Hola, Meche. Buen día. Buen inicio de semana. Buen lunes. Aquí camino a la Veguita ya. Junto a la Panchita también a la pega.
0: Mire qué bueno.
2: Un saludo a todos los amigos de la Carnaval. También a toda la gente que está pasando lo mal. A la gente de Villa también, que tuvo ayer esa tragedia tan grande, compadre. Pero saludos a todos, que estén bien, que tengan una excelente semana. Pórtate bien, que nada te cuesta. Saludos a mi compadre Johnny, que se le acabaron las vacaciones. Le duraron menos que un candy. Un abrazo. Ay, oye. ¿Ah? Un saludo tremendo al Jardín La Rosa de Quillota. Tremendo, son las tías más bacanas que existen.
0: Mira, un abrazo. Las tías más joyas. Un abrazo, un besito, bendiciones. Saludo para Salvador Spring. Un abrazo, amigo mío.
3: Buenos días por acá. Primero, el primero acá. Marito el Carnavalero presente a las 7:10 de la mañana. 98.1 las que más escucha. Óptimo y operativo, con alta energía. Y con el colacecito llenito de amor. Chao, Marito
0: el Carnavalero. Buena, turrón de amor. Buenos días, Radio Carnaval. Buenos días, la que más se escucha. Buenos días, la número uno. Buenos días, Meche. Saludos para León. Saludos para Emilia. Muy buena semana. Saludos.
4: Buenos días, Meche.
0: Hola.
4: Aviso de utilidad pública acá en Quillota. Sí, en la calle, en la intersección de Vicuña Maquena con El Bozo. Semáforo apagado, por si acaso, para que los conductores tengan precaución. Saludos para Emilia y León.
0: Vicuña Maquena.

0: salvaje. Buenos días, Sandito. Un abrazo grande. Buenos días, Radio Carnaval. Hola, hola, amigo mío. Saludos.
1: Buenos días. Oye, saludate desde Minera del Soldado, tercera de cuatro ya.
0: Mira qué buena. Terminando
1: ya la nocherita, todo bien. Sin novedad en el frente, saludarte a ti, compadre, a toda la gente que te escucha hasta ahora, a todos los niños que entraron al colegio, a todas las tías de los furgones escolares que hacen una excelente labor y que tengas un excelente inicio de la semana. Un abrazo.
0: Cambio. Buenos días, la número uno, buenos días, la que más se escucha, buenos días, la Radio Carnaval, hola, hola, buen día.
2: Hola, compita Meche, muy buenos días, hoy día es día lunes, una nueva semana, un nuevo comienzo. Les saludo, amigo mío, espero que esté bien, Dios lo bendiga, lo siga ahí usándolo. Y allá saludo a todos los carnavaleros que están ya en sintonía en esta radio espectacular, Radio Carnaval, la única, la nuestra, la que nos acompaña, ella siempre, la Carnaval, la número uno. Sí, amigo Meche, un abracito, bendiciones, aquí el Potro Neira, óptimo y operativo.
0: ¡Eso! Buen día a la que más se escucha, buen día a la Radio Carnaval, hola, hola.

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0: Hola, buen día, Radio Carnaval. Hola, buen día, la que más se escucha. Hola, buen día, la número uno. Oye, recién sonaba la radio. ¿Cómo sonaba la radio? A ver, ¿cómo sonaba la radio? A ver, cambio.
1: Que tengas un excelente inicio. Un abrazo.
0: Ahí está. Atento central. Atento central. Mantención. Mantención, así con Z, así. Correcto. Pancito amasado.
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0: ¿cómo suena cuando? A ver, ¿cómo suena cuando?
1: Ah, pero ¿cómo suena la moto? Pregunta.
0: No, pero te... 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

0: Esta es la hora. 7:33 a.m.
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0: cómo suena cuando, ¿eh?
1: Así suenan las chancletas, así suenan las chancletas. Buenos días, cuatro meses, saludos para mi regalo en la Javierita, Sidora Catarina y Sofía Ignacia. Ahora el chileno que anda por ahí. El chileno, malo para el sistema, el chileno. Y los colectiveros 3.0, donde está el tremendo Esteban, el mágico de San Antonio, y el gran amigo Fabián, y a toda la comisión colectiva. Muy que tenga un inicio de semana, cuatro meses. Bendiciones.
0: Muy bien, amigo, muy bien, amigo. Buenos días, Radio Carnaval. ¿Cómo suena?
2: ¿Cómo suena? Cuando estáis comiendo completo y le echáis mostaza y ya no le queda mostaza al envase.
0: ¿Cómo suena? La bolola, primera cita, vamos a tomar 11 completo. Y te sale esa.

0: tiene que ser, tiene que ser. ¿Cómo suena cuando? A ver, ¿cómo suena cuando? A ver, ¿cómo suena cuando?
1: Bueno, amigo, la verdad norte. Así suena cuando estáis solos.
0: No, tranquilo.
2: No. Estamos arriesgando después que los dejéis bloqueados, así que no.
0: No, pero otra cosa.
3: Hola, Mecho, buen día.
0: Hola, buenos días.
3: Por acá escuchándolo, Miriam de Curimón.
0: Hola, Miriam.
3: Siempre le escribo, nunca le mando audio. Ahora le voy a mandar audio porque voy caminando. Camino al trabajo a tomar colectivo. Que sea un gran día, una gran semana. Aunque la empezamos con un poquito de pena con lo acontecido en Viña del Mar.
0: Claro, porque
3: no deja de ser menor un dolor para todas las familias que están sufriendo estas pérdidas y esperando que se recuperen pronto las personas que están lesionadas en el hospital y los bebés también. Que sea una gran semana, Meche, bendiciones.
0: Partimos el programa y hace un ratito también entregando la mejor de las buenas energías, la mejor de las buenas vibras.

0: ¿Cómo está? Saludos, ¿cómo está usted en este día, el lunes, comenzando la semanita? ¿Cómo le va por acá, DJ J. Mix? Que tenga un gran día laboral. Bendiciones, un agrado escucharlo, amiguito. Y quisiera mandar un saludo acá a la señora Carmen, que la fui a buscar porque no tenía quien la fuera a buscar. Así que yo la fui a buscar personalmente, encantado. Y aquí estamos ya nuevamente acá, señora Carmen, con su cafecito, tecito y capuchino, con su vipilla y su rosquita y sus corbatitas que hace. Ya está haciendo quequitos, está haciendo quequitos. Ya meche meche, buen día a todos los carnavaleros, que tenga un gran día.
1: Un abrazo.
0: Muchas vibras y tanto power, tanto power, mucho power.
1: Un abrazo, amigo mío.
0: Cuando estoy viendo pescado.
1: ¿Cómo suena cuando? A ver, ¿cómo suena?
2: Meche, tú dejas ahí dando bolas.
1: No, sí.
2: Y uno que es medio alzado, después hace comentarios inapropiados por el horario y lo censura. Así
1: no.
2: Que yo evito cualquier tipo de sonido, cualquier tipo de parentesco. Mejor me limito a reírme nomás de lo que mandan los radios escuchar.
1: Ya, muy bien. No, pero puede ser como suena cuando, por ejemplo... ¿Cómo suena cuando el perro toma agua? ¿Cómo suena cuando...?
3: Soy Florencia Hernández. Esta semana es cortita, solo 3 días en el colegio.
1: Un besito, mi amor. Saludos, besito para Florencia. Un besito, un abrazo, bendiciones, cariño mío.
4: ¿Cómo suena?
1: Ya, cuando vas corriendo, ¿viste? Corriendo con chala, corriendo con chala. ¿Qué pasó?
5: ¿Cómo estamos, Meche? Se cagó la moto.
1: Cagó la moto. ¿Cómo suena, eh? ¿Cómo suena? ¿Cómo? ¿Qué es eso? Un tambor. A ver, ¿cómo suena? ¿Cómo suena?
6: ¿Cómo suena cuando llega la ambulancia y me llega?
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1: ¿Cómo suena? ¿Cómo suena cuando...?
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1: Se cruzaron las líneas. Se cruzaron las
5: líneas. ¡Me equivoqué de WhatsApp!

0: ¿Cómo?
1: Te va a llamar el sombrero largo. Cuidado.
0: Sombrero grande. Me dices que la culpa no tengo, que algo nuevo en tu vida soy. ¿Cómo suena, Wando? A ver, ¿cómo suena?
2: Buen día, Potro Meche. Oye, cuando andáis en caballo, suena así, mira.
0: Mira. Mira qué lindo, mira qué lindo. ¿Cómo suena, Wando? A ver. ¿Cómo suena? ¿Cómo suena, Wando?
3: Hola, Meche. Hola. Buenos días.
0: Buenos días.
3: Un abrazo para usted, que tenga un comienzo de semana.
0: ¿Cómo suena, Wando?
3: Y un buen día el lunes. ¿Cómo? Besitos.
0: Listo, vale. Listo, vale. No, sí. Si ella fue. Hola, ¿cómo está? Un besito grande para Claudia. Mira, mira. ¿Cómo suena, Wando? A ver, ¿cómo suena? ¡Lunes de Pintao! ¿Cómo suena, eh? ¿Cómo suena cuando te equivocáis de WhatsApp? ¿Ah?
4: Oye, amor, acuérdate que tenés que ir al Fonasa y avísame para poder depositarte la plata.
0: ¿Cómo suena? ¿Cómo suena cuando?
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0: ¿Cómo suena cuando? A ver, ¿cómo suena? Qué miedo esto.
6: ¿Cómo suena?
0: Ya, pero. Yo sé, se vayan para allá a buscarme, por favor. Vos tampoco nos di pauta también. ¿Cómo olvidarla? ¿Cómo olvidarla? Si se llevó de. ¿Cómo suena cuando? Dímelo.
7: ¿Cómo suena cuando?
0: No, dime. ¿Cuándo qué? Tuve miedo. Sí, confieso que tuve. ¿Qué es eso? ¿Qué es? Ya, listo. ¿Cómo olvidarla? Si ella fue lo mejor
8: del amor. Para el negro Oscar.
0: Muchas gracias a la gente que está está escribiendo. No están cachando nada del juego. ¿Cómo suena cuando? Y después así el sonido. Y después así. Ah, no.

0: suena cuando? A ver, ¿cómo suena?
1: Eso sí.
0: ¿Cómo suena cuando? A ver, ¿cómo suena?
2: ¿Cómo suena cuando estáis comiendo completo y le echáis mostaza y ya no le queda mostaza al envase?
0: ¿Cómo suena? Así suena, correcto, correcto. Víctor, ¿te dais cuenta? ¿Te dais cuenta que se... Ah, se llevan la pelota para la casa. Se llevan la pelota para la casa. No, no lo olvido, no. ¿Cómo suena cuando?
3: Oye, Meche, ¿cómo suena cuando te quedas sin champú en el envase?
0: ¿Cómo,

0: ¿Cómo suena cuando...?
1: Es que hoy siento que ando bote. Y son puramente pervertidas, ¿no?
2: ¿Cómo suena un lunes por la mañana?
0: No, que me...
2: Son cabros de mierda, bo.
0: No, pero viste. Lunes y ya despertás enojado. Amigo, devuelve a acostarse. Devuelve a acostarse. No voy a empezar un lunes. No voy a empezar un lunes. Un lunes enojado no se puede. Buenos días, Radio Carnaval. Buenos días, la que más escucha. Buenos días, la número uno. ¿Cómo suena cuando...?
3: Meche, ¿cómo suena cuando estáis solo en la cama y
0: no
3: estáis...?
0: ¡No! Pero viste, yo sé que para dónde vais. Pues sí, yo sé para dónde vais.
4: ¿Cómo suena cuando destapas una botella de vino?

0: cómo suena cuando?
1: El señor que dijo eso de que somos unas mentes pervertidas, que recuerde cuando en aquellos años sonaba el teléfono y estaba, ya, ven a buscarme, ven a buscarme. ¡Vienes de la casa!
0: ¡No lo quemes! ¡No lo quemes!
2: Meche, ¿cómo suena cuando vaya a reunión ahí con el jefe y te está esperándote con la ensalada de apio?
0: ¡No!
3: ¡No, pues Meche, si no es nada malo!
0: ¡No es nada malo! ¡No es nada malo! ¡Voy a confiar en ti!
3: Meche, ¿cómo suena cuando estáis solo en la cama y no está tu señora? ¿Suena así?
4: Ah. Oye, Meche, amanecieron bien gráficos.
0: Sí.
4: ¿Bien
0: suena? Sí, sí, sí.
5: ¿Qué recuerde? ¿Cómo suena un asado al vidrio?
0: Ya, ya, ya, ya. Oscar, camionero, te quiero.

0: suena cuando...
1: El que dice que somos pervertidos, que venga y que me lo pruebe.
2: Peche, ¿cómo suena después que comís poroto en la noche?
0: Listo.
3: El Kiko se llevó la pelota para la casa.
0: Sí.
4: ¿Cómo suena un resfriado colombiano?
0: Ya.
5: Se fue la wea volada, sí.
0: Sí, para la
6: Hola,
0: casa.
6: Hola, Meche, ¿cómo suena cuando el marido te da su dinero y su aguinaldo?
0: Claro, sí, también. Te quiero mucho.

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Meche, qué bueno que van a bailar las canciones de mi marido Chayanne. Muy bien, muy bien. Besito grande para Bernie Villa Alemana presente. Buenos días. Hola, hola. Buen día, Radio Carnaval. Buen día, la que más se escucha. Buen día, la número uno.

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2: Esta es la hora. En la Carnaval ya son las 8 de la mañana con 5 minutos.

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Duki, su banda tropical ranchera junto al llanero del Ñuble, a esta hora de la mañana, comenzando de buena forma, de buena manera, semanita corta, más corta que viraje laucha. Día lunes 13 de julio, semana cortita.

saludando en esta jornada de día 13. San Joel, San Enrique y Santa Teresa de los Andes. Joel, Enrique y Teresa de los Andes se recuerda en el Santoral Católico para el

para hoy 13. Hoy es el Día Internacional de TDAH, que visibiliza uno de los trastornos neurodevelopmentales más prevalentes y mal interpretados del mundo. El diagnóstico llega a veces a los 30, a los 40 o a los 50 años con una mezcla de alivio y perplejidad. Resulta que el cerebro funciona de forma diferente y esa diferencia no tiene nombre. El trastorno por déficit de atención e hiperactividad es un trastorno del neurodesarrollo que afecta la regulación de la atención, el control de los impulsos y en algunos casos el nivel de actividad motora. No es un problema de voluntad, de educación ni de inteligencia. Es una diferencia en el funcionamiento del cerebro, específicamente en los circuitos que regulan los neurotransmisores dopamina y noradrenalina. Día Internacional del TDAH, trastorno por déficit de atención e hiperactividad.

0: 26, 8 ya con 26, jornada de allá de día, lunes.
1: Mauri, ¿cómo estás? Buenos días.
0: Buenos días. ¿Cómo estás, José?
1: Mauri, la costanera.
0: Hay un accidente
1: en Salvador Allende con

0: Con Pérez Sujovic.
1: La costanera que va de norte a sur y el taco te lo encargo llega hasta la altura de Port, de Onyx.
0: Chuta.
1: Las dos pistas. Norte a sur. Así que te la encargo. Si no fue el juramento a la bandera, ahora fue el accidente.
0: El accidente.
1: Igual que tomen vía alternativa.
0: Ya, precaución a los amigos que van a transitar. Por el sector de Costanera, Avenida El Mundo Pérez Sujovic, a la altura de calle Salvador Allende, hay un accidente de tránsito a esta hora de la mañana para que traten de tomar vías alternativas. Dice, buenos días, Cumpita, saludos cordiales aquí en la 104 y en sintonía. Saludos para Juan Sandro, Cumpita. Hace tiempo que no nos veíamos, cabros, ¿eh? Ahora no creo que esté juntando monedas de 500, si vaya así. Vamos, como llegan cada vez menos, entonces más difícil.
2: No, madre, está más lejos, está cerca de Inacá, ya la fila y avanzando. Un auto cada 10 minutos.
0: Chuta.
2: No, y aparte que Carabinero está controlando los camiones, así que imagínate el cachito que hay ahí en la avenida Mundo Perú.
0: Oiga, Patito Rivera, y no hay posibilidad de irse por...

0: Pero malo que seguimos así. Va a llegar la hora de almuerzo y todavía van a seguir metidos en el mismo lugar.
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0: Oiga, se fue Noruega para la casa.
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0: Se fue Suiza también. Con un penal más. Oye, ¿por qué a Messi no le entregan al tiro un Oscar? Sí. Oye, el hombre bueno para el teatro. No, Neymar, no. Un digno de futbolista se está perdiendo, ¿ah? Como actor tiene más posibilidades, pero... Oye, si no era Neymar Junior, era Messi ahora.
2: Mira, ya ves.
0: Bueno, mañana la primer semifinal, Francia-España. El día miércoles, la segunda semifinal, Inglaterra-Argentina. All Ingle Toffee. Mañana martes entonces a las 3 de la tarde, Francia-España. El día miércoles a las 3 de la tarde, Inglaterra-Argentina. El día sábado, la definición por el tercer lugar a las 5 de la tarde. Y el día domingo, la gran final a las 15 horas. Dale, dale, let's go. ¿Quién será? Francia, España, Inglaterra, Argentina.

0: en el tercer, segundo y primer lugar de este Mundial 2026.
1: Jimmy, Mauro, ¿cómo estás?
0: Buenos días, Jimmy, ¿cómo estás?
1: Hoy día lunes 13 de julio de 2026. Espero que tengas un día bendecido. Que lo acompañes con tus bromas, con tu risa, con tu buena música y tus buenos, y tus buenos, y tus buenos.
0: Eso.
1: Entrevistas, que me encanta. Todavía estoy esperando que me responda el Seremi, pero será, pues algún día me irá a contestar. Un besito, mi amor, te quiero mucho. Jimena por acá,
0: Jimenita.
1: Jimena Morgado.
0: Jimenita, sí, siga cateteando nomás, siga mandando mensajes nomás, ¿no? Hasta que le respondas, y por último que sea hasta por cansancio. Sí, que por último sea por cansancio y que le responda el Seremi. Y si no, le vuelve a escribir de nuevo. Ya, vamos a la pausa. Luego estoy revisando datos económicos a esta hora de la mañana. 8:31 en su radio Carnaval.
2: Esta es la hora. En la Carnaval ya son las 8:31. 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
1: Vamos con la revisión de económicos a esta hora de la mañana. Datitos suman y siguen para hoy lunes 13 de julio. ¿Qué tenemos? 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Interesados, enviar currículum al correo aseoentrevista@gmail.com. aseoentrevista@gmail.com. 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Técnicos eléctricos con experiencia en tableros de control y fuerza. Electromecánico de grupos electrógenos. Interesados, enviar currículum al correo gestion@techful.cl. gestion@techful.cl, indicando pretensiones de renta.
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0: 8 de la mañana ya con 57 minutos, 8 ya y 57 en su radio Carnaval, jornada de día lunes. Oiga, estaba, no sé si usted logró revisar la noticia de este fin de semana, lo que ocurrió en Viña del Mar. Este lamentable accidente en una feria, la feria Caupolicán de Viña del Mar, donde 6 personas fallecieron producto de un atropello de un conductor que por un lado dicen que iba bajo la influencia del alcohol, por otro lado él mismo dice que se quedó dormido, se desmayó al volante. Y cuando yo ayer veía esa noticia, me trajo de inmediato lo que el día de mañana podría ocurrir en la Feria de las Pulgas si no se les pone atajo, no se ordena, no se norma la regla en dicho lugar. Perdone que sea así de franco. Usted a lo mejor puede decir, ¡ay, alarmista! No se trata de ser alarmista. Pero lo que se vive semana tras semana, me voy a situar en un solo lugar: Avenida Bonilla, desde Juvenal Morla hacia el sur. Entonces es para tomarle el peso y ser. Reaccionar. No esperemos que ocurra la acción. Entonces, de verdad, era muy, muy, muy lamentable lo que se vio el día de ayer en esta feria en Viña del Mar. 6 personas que fallecieron siendo víctimas de este atropello. Una feria popular en Viña del Mar, la feria Caupolicán. Y de verdad, logra venirse de forma inmediata la imagen de lo que nosotros hemos venido comentando hace varias semanas atrás. El desorden que hoy en día tiene Antofagasta en el sector de la Feria de las Pulgas, la propia gente de la feria lo decía, la Feria Caupolicán, esta feria ya no va a volver a ser la misma. El día de mañana, cuando ocurra una desgracia, ni Dios lo quiera, en el sector de la Feria de las Pulgas, la Feria Pantaleón Cortés no va a volver a ser la misma.
1: Bueno, Mauri, buenos días. Oye, no me voy a creerme que cuando vi ese accidente pensé lo mismito que tú estás pensando. Lo mismo. En cualquier momento pasar algo ahí. Y cuando pase, recién le van a poner atajo. Van a poner barrera y todo eso. Pero cuando pase, ni antes no van a hacer nada. Buenos días para todos.
0: Buenos días, Pulentito.
2: Buenos días, Mauri. Buenos días. Espero que estén bien, que tengan un buen día. Bueno, lamentablemente lo que sucedió en Valparaíso es muy fuerte. Y esperar que acá, como tú decimos, tomen carta en asunto aquí en Antofagasta, porque puede pasar cualquier cosa bajando la Bonilla. Pueden pasar muchas cosas, así que tomar precaución, a ver, por último cierren la calle, no sé, pero que hagan algo.
0: Dice Mauri, buenos días, yo diría que de Nicolás Tirado hacia el sur por Bonilla.
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0: Es que yo por qué digo desde Juvenal Morla hacia el sur, porque ahí quedan una pista que se divide en dos, ¿ya? Una pista que se divide en dos, y desde Pantaleón Cortés hacia el sur es tan solo la pista que va de norte a sur. Pero con todo el comercio que hoy en día está apostado no tan solo en la vereda, sino que también en la huella, en la calle. No sé, pues imagínense que el día de mañana un conductor, no sé, se desmaya o puede pasar exactamente lo que ocurrió con este conductor. Claro, en Avenida Bonilla, desde Nicolás Tirado hacia acá, a lo mejor puede ser mucho más amplio la calle, dos pistas de ida, dos pistas de regreso. Pero cuando se ensancha, cuando se angosta la calle ahí en Bonilla, entre Juvenal Morla y Pantaleón Cortés, ahí quedan dos, una sola pista que se transforma en dos. Y de ahí hacia el sur, tan solo de norte a sur es el sentido.
4: De ahí de la Nicolás Tirado, por Bonilla, tú te vas derecho por Bonilla, vaya hasta Irarrázaval, hay una sola pista. Los toldos están en el medio de la huella y se cruzan como que, no sé, bueno, se cruzan como hormigas. Se cruzan para allá, acá los comerciantes tiran las cajas en medio. Es terrible pasar ahí.
0: Los vehículos que también se estacionan ahí ocupan también otra pista. Entonces, ni Dios quiera el día de mañana tengamos que lamentar un suceso tan dramático y tan lamentable como el ocurrido ayer en Viña del Mar. 6 personas que lamentablemente fallecieron y se están investigando las causas del conductor, si venía bajo la influencia del alcohol, si venía bajo la influencia de las drogas. Si es tan así que él dice que se desmaya y por eso ocurre el accidente.
5: Hola, amiguito Mauricio, buen turno para todos.
0: ¿Cómo estás, Cristiancito? Buenos días.
5: Oye, sí, eso es verdad, Mauricio. De Panteleón Cortés a Irarrázaval es como un paseo nomás, un paseo Ahumada, un paseo playa. Mucha gente hay que pasar despacito. Claro. El otro día pasé yo por ahí y una señora se enojó, me tocó en el espejo, no quiero decirle nada y anda peleando en la calle. Pero está complicado eso, muy complicado. Una de dos, ¿la calle se cierra o no se cierra por ahí?
0: Yo encuentro que antes de cerrarla, deberíamos ordenar también ese lugar, ese sector, porque tampoco es agradable que los propios vecinos de dicho lugar que quieran salir con sus vehículos muchas veces no puedan salir porque tienen el comercio ambulante en la puerta de su casa.
6: Hola, ¿qué tal? Buenos días.
0: Aquí,
6: amigo Mauri, estamos reportando sintonía, que tengan buen turno, que tengan buen día y un buen comienzo de semana. Espero que hayan tenido un bonito fin de semana. Bueno, los Pumitas terminaron pasando al octavo final de la Copa Chile.
0: Sí.
6: Bien por el triunfo del día de ayer, cerraron de muy buena manera este grupo C, que donde estaban, así que felicitaciones y muchas felicidades. Ya, saludos cordiales, que te den si me cuidan.
0: Saludos, Luchito, un abrazo.
1: Hola, Mauri, ¿cómo estáis? Buen día.
0: Buenos días.
1: Jonathan por acá. Sí, ahí en la feria, yo vivo ahí en la Feria de las Pulgas, pues. Yo vivo ahí en Pantanón Corté con Bonilla.
0: Ah, ya, justo
1: ahí. Yo vivo ahí en los departamentos.
0: Ya.
1: Y los feriantes tapan todo, pues. Para nosotros salir del departamento,
0: mire,
1: hay como un bandejón central, pues. Y ellos se ponen ahí, tapan todo, no dan la pasada y anda a decirle que se muevan, te echan la media bronca, saltan todo. No, está complicado esa cosa ahí. Y sí, deberían cerrar la calle. Y los que están por ahí, los que vienen ahí, son residentes, deberían dejarle la pasada, pues, darle la pasada, un accidente, una emergencia, ambulancia, algo por ahí. No van a poder nunca entrar porque ellos tienen tapado todo, pues.
0: Ahora, no sé, imaginemos, no, insisto, no lo tome mal, pensemos en que el día de mañana esto puede llegar a ocurrir y hay que tomar cartas en el asunto. No sé, usted conoce las dimensiones de los carros de bomba de Antofagasta. Imagínese, ni Dios quiera el día de mañana tengamos un accidente justo ahí al medio y necesita ingresar los carros de bomba a ese sector. Me voy a situar, Avenida Bonilla con Pantaleón Cortés, por ejemplo. Día domingo, el único tránsito que tiene disponible para poder ingresar bombero desde el lado sur es desde Irarrázaval hacia el norte para llegar a Avenida a Pantaleón Cortés. Vehículo estacionado a mano izquierda, vehículo estacionado a mano derecha. Imagínese el carro pasando por ahí al medio. La dificultad que tendría, primero.

Freddy Cardoso, le explico, se está investigando una presunta que estaría conduciendo bajo los efectos del alcohol. Otra cosa, que se va a investigar de acuerdo a los exámenes, que si estaba bajo los efectos de la droga, que es un examen que se hace de forma rutinaria, producto del accidente. Él, el conductor, abduce que él iba que iba manejando y de repente se desmaya. ¿Producto de qué? Entonces todo eso está en materia de investigación. Los propios feriantes dicen que vieron latas de cerveza dentro del vehículo, por ejemplo. La misma gente que en su momento salió. Oye, si Carabineros no rescata a este conductor, ahí prácticamente en la misma feria lo linchan.

0: Buenos días.
1: ¿Cómo estáis, Maurito? Buenos días, compañero.
0: Buenos días, Tito.
1: Pensando lo que tengo. Feliz día, compañero, usted y su familia, lleno de bendiciones. Y Maurito, sabéis que en la mañana está escuchando las noticias y ahí están descartando que el hombre tenía alcohol y droga en el cuerpo. Así que quizás que le habrá pasado, a lo mejor se descompensó, quizás que le habrá pasado. Así que lamentable igual lo que ocurrió ahí en Viña y como dice usted, ahí no, la feria, la furgoneta, la embarrada, ¿no? El desorden, tanto los autos como la gente que vende en la feria, todo un puro desorden, y como dice el auditor, igual, porque uno les dice algo y te saltan todas a la choreza y todo ese tema, así que esperemos que Dios quiera que no ocurra nunca nada, bueno, estamos propensos a eso, compañeros. Ya, Tito, que tenga buen día.
0: Saludos, Titito.

0: Por ejemplo, si usted logra divisar la cámara de seguridad que logra captar el accidente, el tema de la velocidad fue una de las causales. Y lo otro que se está estudiando también es una posible llovizna que ocurrió durante la mañana y que habría llevado a que el vehículo resbalara al momento de este desmayo, que también se está estudiando. ¿Producto de qué? Entonces, como les digo, todo eso está en materia de investigación, pero más allá, lo lamentable de este accidente son las 6 víctimas fatales que, de verdad, en su momento a lo mejor pudieron haberse evitado. Lamentablemente tener en consideración que son 6 víctimas fatales y que esta feria ya lamentablemente no volverá a hacer lo mismo. Hay que tomar cartas en el asunto. Para que esto, en cualquier feria, hay feria, no sé, pues en Arica está la Feria Lindero, una de las ferias más largas de la ciudad de la Eterna Primavera, y en cualquier feria de Chile. De esta envergadura, aquí en Antofagasta tenemos la Feria de las Pulgas y así en varios lugares de nuestro país, ferias tan importantes como esta, hacer un trabajo previo para que esto no vuelva a ocurrir. Ya, vamos a la pausa, 9:10, regresamos.
1: 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Esta es la hora.
2: En su Radio Carnaval ya son las 9 de la mañana con 12 minutos.
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basura. 9 ya con 18 minutos, 9 ya y 18 minutos en su radio carnaval, jornada de día lunes. 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

Oiga, estaba revisando el comunicado que entregó el gobierno respecto a este accidente el día de ayer, descartando que el propio Manuel Millones, delegado presidencial de la región de Valparaíso, explicó que en un primer momento que el conductor no estaba bajo los efectos del alcohol y que hizo una mala maniobra. El gobierno confirmó que tanto la alcoholemia como el narcotest practicado tras el accidente arrojaron resultados negativos. Inicialmente, una de las hipótesis, principalmente de testigos y comerciantes que se encontraban en el lugar, indicaban que el sujeto escapaba de un delito. No obstante, autoridades apuntaron a otros posibles motivos. De hecho, y según informó la fiscalía, se investiga si un posible problema de salud pudo ser la causa del accidente, ya que el conductor señaló que se habría desmayado al volante, lo que debe ser verificado. Además, se presume que estaba conduciendo a exceso de velocidad, lo cual será confirmado tras las pericias. Por otra parte, Millones señaló que la llovizna que había durante la mañana podría haber influido en que el conductor perdiera el control del automóvil. Tras los hechos, las personas intentaron agredir al sujeto hasta que fue detenido por carabineros y trasladado a la primera comisaría de Viña del Mar, mientras se realizan las investigaciones pertinentes para pasar a control de...

El cabo de infantería marina, que se encontraba libre en su día, no recuerda nada y se estuvo realizando los exámenes en las últimas horas. Bueno, dentro de los heridos hay unos mellizos de 8 meses que se encuentran.

0: Cupita, ¿usted se acuerda que hace muchos años atrás hubo un accidente similar en la Feria de las Pulgas entre Avenida Bonilla y Pantaleón Cortés con un vehículo que se fue hacia, claro, desde, venía bajando por Avenida Los Leones? Y ocurre este lamentable accidente.
1: Hola, Mauri, buenos días.
0: Buenos días.
1: Oye, consulta, ¿por qué en la mañana temprano, a 6:30 de la mañana, había tanto carabinero en la costanera? Harto radio patrulla. No puede ser sapo, pero es curiosidad, ¿no?
0: Yo creo que deben estar trabajando.
2: Muy buenos días, Mauri Morgado. Que tengas un excelente día. Hay solcito, está rico el día. Salud a todos los carnaleros que lo escuchan. No vamos a decir nombre porque después se sienten. Así que nada, pues tirando la buena música. Sigamos así. Se puede.
0: ¿Y fue a ver lo maravilloso o no fue nada?
3: No, pues no pasan. No, ni jodiendo, ni... Ni que le metiera ahí vaselina por todos lados al camión, Mauri.
0: Ya.
3: Va a pasar por ahí, ¿no? Porque hay auto estacionado izquierda y derecha, ¿no?
0: Claro.
3: Y se estacionan re bien, ¿no?
0: Respecto a la consulta que había hecho recién, si el día de mañana llegase a ocurrir un accidente y tenga que ingresar el carro de bomba a dicho lugar, la complicación que sería en el sector. Dice, buenos días, es de esperar que el hecho de que sea de la Armada no sea causal para que esto quede en nada.
4: Buenos días. Un lindo, maravilloso día. A lo mejor los carabineros están que llevando preso a los lobos. Ya, don Mauri. Saludos para todos y saludos para mi guaguita que ya llegó acá a la mar.
0: Ah, qué rico.
4: Gracias a Dios, llegó un poquito atrasado, pero llegó bien. Eso es lo importante. Así que.
0: Fue a jugar al.
4: Bendiciones para todos.
0: Ya que su bebé fue a jugar al juguete de frío.
5: Todavía están esas patrullas ahí. Hay como 10 patrullas de la Norte hasta acá, hasta cerca de la Petrobras de la Costanera. ¿Cómo nos van a colocar así a las poblaciones?
0: Porque en las poblaciones nos pasan los camiones, pues. Están viendo, si no me equivoco, están viendo el tema del ingreso de los camiones en horario no establecido.

ahí nos damos cuenta que muchas veces como chilenos somos inconformistas. Cuando la gente hace la pega, reclamamos. Cuando no hacen la pega, reclamamos. ¿Cómo a la gente se le da el gusto?

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1: Esta es la hora. En su radio Carnaval ya son las 9 de la mañana con 31 minutos.
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2: Vamos con la revisión de económicos a esta hora de la mañana. Se necesita maestro primera con experiencia comprobable mínima de 2 años en trabajo de construcción, mantención o montaje industrial para la ciudad de Antofagasta. Sueldo líquido 900 mil pesos, turno 5x2. Interesados, enviar currículum al 973-068100 o al correo rrhh@diserva.cl. Deben indicar el cargo al cual postulan. Se necesita ayudante para apoyar la ejecución de trabajos en construcción, reparación y mantención de obras civiles en la ciudad de Antofagasta. Sueldo líquido, 700 mil pesos, turno 5x2. Interesados, enviar currículum al WhatsApp 973-068100 o al correo rrhh@diserva.cl indicando el cargo al cual postula. Se necesita trazador para obras civiles, técnico en topografía, técnico en construcción, técnico en obras civiles o carrera fin, con al menos 2 años de experiencia en cargos similares. Sueldo líquido 950 mil pesos, turno 5x2. Interesados, enviar currículum al WhatsApp 973-068100 o al correo rrhh@diserva.cl. Deben indicar cargo al cual postula. Se necesita electromecánico para obras civiles con técnico nivel medio superior en electromecánica, electricidad industrial, mantenimiento industrial o carrera fin con al menos 2 años de experiencia en cargos similares. Sueldo líquido, 1.200.000 pesos, turno 5x2. Interesados pueden contactarse al 973-068100 o al correo rrhh@diserva.cl. Deben indicar el cargo al cual postula. Importante empresa del rubro de las telecomunicaciones, aliada estratégica de una reconocida compañía de internet a nivel nacional, se encuentra en búsqueda de técnicos en telecomunicaciones o técnicos eléctricos con experiencia para desempeñarse como técnico instalador de fibra óptica e integrarse a un equipo de trabajo. Ofrecemos renta acorde al mercado según experiencia y desempeño, incorporación inmediata, capacitación, certificación y desarrollo profesional, estabilidad y proyección laboral. Interesados en presentarse este próximo miércoles 15 de julio a las 11 de la mañana en calle Loa 4850. Al llegar, preguntar por Alexis Elizalde. Para mayor información pueden tomar contacto al 993-446015. Importante asistir con currículum impreso. Requisito excluyente, licencia de conducir clase B vigente. En nuestra sección de datitos varios, atención comerciantes de Antofagasta, se está preparando una feria artesanal costumbrista en el Fronte de la Ramada de este año 2026. Para mayor información y para poder inscribir su participación, comuníquense vía WhatsApp al 987-738412. Inscríbete antes del 10 de agosto y podrás obtener uno de los 100 locales. No falten, quedan pocos lugares.
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0: Hola Mauri, buenos días, buenos días, buenos días.
1: Buenos días. Estamos,
0: que tenga un excelente turno. Mauri, por favor, ¿me puedes mandar el correo del aviso de trabajo para aseo? Por favor.
1: Ya,
0: ya que estoy manejando y no puede.
1: Ahí se lo acabo de enviar.
0: Por favor, gracias.
1: Ahí se lo acabo de enviar. Ahí lo tiene en su power, en su poder. Oye, saludo para Cristiancito, saludo para Nelson, que estuvo ahí desaparecido. Me estaba comentando acá que estuvo. Se le escapó el satélite. No, estuvo con unos días de descanso el amigo Nelson Verdejo, así que un abrazo, compita Nelson. También hace volver a descansar ahí. Salir de la rutina. Y dejar el camión enganchado. Ahí. Dios los separa y el diablo los junta, Cristian y Nelson. Sí, pues los separa por motivos laborales, la vida los separa y el diablo los junta. Linda esa junta, no, linda, linda, linda, linda.
2: Hola, Mauri, tengo usted muy buenos
1: días. ¿Cómo está, Bertuca? Buenos días.
2: Un maravilloso comienzo de semana, una semanita cortita para algunos, porque yo tengo que trabajar. Qué pena, ¿cierto? Pero bueno, aquí estamos trabajando, poniéndole el hombro, más cansa que canseaín. Sí, Mauri, pero bueno. Todo esfuerzo tiene su recompensa. Y esta vez fue bastante buena. Ya, Mauri, besito, bendiciones. Te quiero mucho. Saludo a todos los carnavaleros.
1: Saludos, Bertuquita.
2: Ahí voy a hacer unos llamados telefónicos más tardecitos, Mauri, porque el sábado se viene un malón.
1: Ah.
2: Y obviamente usted está invitado.
1: Ah. No podemos. No, nos toca trabajar el fin de semana. Sí, pues Bertuca, tenemos pega toda la semana. Martes, miércoles, jueves, viernes, sábado. Aparte que hay que correr tajo en las próximas semanas, así que. No, ya me dijo el doctor ya. No, aquí tenemos que entrar a picar, papito. Así que. No, vamos a trabajar a tajo abierto nomás, dijo. No, sí. No hay nada más que hacer. Ya se te torció medio centímetro, así que. No, dijo. Si no lo hacemos ahora, vaya comprándose el cajón, me dijo. Y entré a cotizar, ¿por qué me salía más? ¿La operación o el cajón? No, el cajón me sale muy caro, así que.
2: Yo también, pues Mauri, también ya tengo la fecha lista, ya me dijo el doctor cuando me corre.
1: Mir, más encima. Estábamos los dos y que juegue un gato el doctor, pues.
0: Muchas gracias, amigo, muchas gracias.
1: De
0: amigo,
1: nada, Juan Carlito, gracias. De nada, de nada, de nada, cuando necesite ahí estamos.
3: Hola, hola, hola, buenos días Mauricio, buenos días, acá se reporta el Toreto, Toreto, Mauri, que tengo un excelente día el lunes, acá reviviendo recién, así que saludos, bendiciones.
1: Saludos, Toretito, saludos, Toreto, después el manso mambo que te mataste el fin de semana, te lo encargo.
4: Hola, Mauri, ¿cómo estás? Buenos días.
1: Hoy día le escucho mejor.
4: Que está medio triste porque se le robaron un perrito de ella que tenía delante. Un perrito blanco, no sé qué pasó. Estaba sacando la basura y se me quedó la reja abierta. Chuta. Y él, como está hablando, puro gallo. Entonces tiene que le robar un perrito blanco. Estoy muy bueno, un día muy bueno, así que te mando un beso allí. La cochocha.
1: Oiga, cochocha, pero el perrito se lo robaron, le quedó la reja abierta, el perrito se fue, se arrancó. O alguien entró a su casa, le sacó el perrito. La chica. Oye, hoy en día ni los perros se salvan.
5: Hola, Mauricio. Muy buenos días.
1: Hola, buenos días. ¿Cómo estás?
5: Que bien. Quiero saludar a mis hijos, que los quiero mucho, y a la familia carnavalera. Aquí tomando rico desayuno, té con leche.
1: Té con leche, sano. Rico. ¿Está sano hoy día?
5: No creo. Ya, chao. Bien.
1: Oiga, yo no sabía que el té con leche lo vendían en lata, ¿no? O sea, yo he visto unos té con leche en lata, pero no son de esas que... No, bueno, de esas...
4: No, Mauri, la casa es que yo dejé la reja junta, pero no se salen. Entonces yo vi la cámara acá al vecino y se me abrieron la reja y lo pescaron de ahí.
1: Ah.
4: Ese es el atado.
1: Ay, señor. Corre con el viento sin frenar. Mira, hoy en día robándose los perros, pobre.
4: Vi la cámara al vecino ahí, vi como la larga estaba así, junta, los perros no se salen. Entonces, alguien se paró ahí y lo llamó seguramente.
1: Y el perro, claro, donde alguien lo llamó, el perrito. Dice, hola, mi niño, ¿cómo está? Buenos días. Oiga, ¿sabe? Tenía que pasar lo que ya sabíamos que iba a pasar. Perdí la tarjeta de la locomoción. Muchos vamos a pasar por esto y es plata perdida. Joana Luna. Joana Luna Marín. Tú pierdes plata porque quieres. Siga regalando plata, vamos sacando la tarjeta. Joana, te lo dije, te vengo diciendo hace varias semanas. Descarga la aplicación. No, por hoy. ¿Ves? El tiempo a uno le da la razón tarde o temprano. La platita que tenía en esa tarjeta, hasta luego, muchas gracias. Le dije, Joana, descargue la aplicación. Se le pierde la aplicación, ya no se recupera eso. Joana Luna Marín. Ah, por terca, ¿viste? Joana Marín, de la Cirujano Videla. ¿Cómo te fuiste a equivocar tanto, Wilwilienta? ¿Ah? Aunque le pusiéramos un GPS a esa tarjeta, se iba a perder igual.
6: Hola, Mauri, Pato Rivera por acá, gusto saludarte, Mauri. Para comentarte que, el día domingo, o sea, el sábado en la noche, bueno,
1: ¿ya?
6: Acomodando para entrar el camión al taller, divisé en una pick-up de una camioneta una bolsa que se movía. Al revisar, encontré en dos bolsas y un saco o una gatita amarrada, una gata carey, muy bonita la gatita, amarrada con alambre adentro de los sacos. Así que para la persona esa que botó la gatita amarrada encima con alambre, se merece el peor castigo, viejo. ¿Ah? Está bien dejar un animal abandonado que pueda escapar y comer, agarrar por ahí o llegarse a alguna casa, pero dejarla amarrada con alambre, perro, nada que ver. Eso no vale. Así que todas las malicias para esa persona que botó la gata amarrada.
1: Bueno, el de Ría se va a encargar de todo tarde o temprano, pues, compita. No es por decirle mal a nadie, pero qué daño le hace ese animalito. No sé, uno lo puede dejar abandonado, ni tampoco debería hacerlo. Pero muchas veces hay animalitos que deciden de irse, producto muchas veces de los malos tratos que sufren en algunas casas. Se sienten más acogidos en otras viviendas, en otros hogares. Pero de esa forma, a ese nivel de amarrar a una gatita y tirarla en un saco. Tú que estás ahí, tú que me estás escuchando, mente retorcida. Tarde o temprano te va a llegar ese castigo.
7: Hola, muy buenas.
1: Por malo o por mala. Sí,
7: amiguito Mauri, ya estamos acá reportando la sintonía. Ahí felices porque ya falta bastante poco para terminar este proyecto.
1: No, se nota que estáis felices.
7: Quiero mandarle siempre un gran abrazo.
1: No, tu felicidad.
7: Valera, mandarle saludos a usted y desearle un excelente turno. Muy bonito inicio de semana.
1: Esa felicidad se siente a kilómetros. ¿Ah? Irradia felicidad, Kikito.
8: Hola, Mauri, ¿qué tal? Muy buenos días, amigo mío. ¿Cómo está usted? Bueno, ahí ya estamos ya aquí en las alturas del cerro, escuchándote un ratito, ya que estoy esperando que me salga un camión y con la señal de la aplicación. Saludos, amigo mío, que tenga buen inicio de semana. Saludos a todos los carnavaleros. Y ahí estamos en sintonía un ratito.
1: Pórtate bien, Carvajal, pórtate bien.
9: ¿Cómo estás? Un saludo acá de la Tirana.
1: Oye, Lucho Ledesma, no se escucha nada el mensaje, amigo. Perdón, Luchito Rivera, no se escucha nada el mensaje, papito. Es que como los dos andan en la Tirana, por eso. Como Lucho Ledesma y Lucho Rivera andan en la Tirana, entonces...
2: Esa persona de mal corazón va a tener las penas del infierno, Mauri, malito. Por mala persona. ¿Cómo nos amarra él el CTM?
1: Nos amarra él y se tira al mar.
10: Hola, Mauri. Feliz día. Aquí estoy contento.
1: Sí.
10: Feliz día. Hace lo bonito, Mauri.
1: Se nota tu contenticidad.
11: Mauri, yo quiero una gatita, pero que sea chiquitita, bonita. Yo necesito una gatita, ¿no? La que tenía, bueno, me la mataron unos perros, ah, ¿no? Que todavía los perchigos, los perros, digo, ¿sí? Arrancan. Estaban buscando una gatita chiquitita.

0: Qué fome con estos casos con agua.
1: Mauri, Mauri, ahí por la Plaza de Centenario se está regalando una gata. La gata.
0: Una gata angora. Parece que ya pasaste por ahí ya.
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0: Por algo lo está diciendo el amiguito, ¿eh? Por algo lo está diciendo. Dice esa persona que está contenta, me transmitió la emoción. A mí también, don Freddy. No, si igual no dejó. No dejó. Al borde de la contenticidad. Dice Mauri, ¿cómo puede haber gente tan mala? Tiene la mente retorcida, qué rabia escuchar eso. Más rabia que cuando se te pierde la tarjeta de del transporte público. Así.

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0: 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Esta es la hora.
2: Ya son las 10 de la mañana con 2 minutos.
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0: 10 de la mañana y 18 minutos, 10 con 18. Día lunes. Semana cortita por lo demás. Vamos hasta el pueblo de La Tirana a esta hora.
1: Hola, Mauri Mor, no, que te estoy escuchando ahí online, sí. Eso se escucha medio raro. Pero no, te contaba que yo ya en mi tercer día acá en La Tirana, donde la hemos pasado bien con la vieja ahí, con mis hijos, con mis nietos, vino hasta la María, te cuento. Así que nada, pues la hemos pasado bonito. Descansando, relajándolo ahí en este pueblo. Y nada, ahí yo rezando por todos los que están enfermitos, pidiendo por aquellas personas que escuchan la calle Carnaval y siempre tienen sus problemitas ahí para que lo puedan solucionar. Pues la genita es bien milagrosa, así que nada. Y es. También por su familia, Mauri. Por ustedes, porque sé que pronto va a entrar ahí a correr tajo para que todo salga bien. Ya, Mauri, lo largo más y que tenga un buen día.
0: Gracias, Luchito, igualmente. Un abrazo ahí para Luchito Rivera, nuestro envío especial al Santuario de La Tirana. Saludos, Luchito. Un abrazo y una buena estadía. Nada nos puede parar. Juntos nos vamos a gritar. Y a cuidarse nomás, pues, en el viaje de vuelta, Luchito. A cuidarse también el estadía allá en el Santuario La Tirana por lo demás.
2: Mauri, aquí en este sector donde estoy yo, tengo, bueno, gracias a Dios no me ha faltado, viejo, ¿eh? Pero he adoptado caleta de animalitos, perritos, gatitos, y tengo gatitos chicos, ahí están medianitos ya de 2 meses, de 3 meses, gatitas y gatitos. Lo bueno que yo me voy al CAN y ahí los llevo al PET, perdón, y ahí los opero y los
0: tengo operaditos, ya. Que
2: para el que quiera ahí, después más adelante, yo se los traigo operaditos para que no tengan guaguitas y anden por ahí abandonando gatitos por todos lados.
0: Mira, gatito, bien, lindo el trabajo que hace ahí de adopción responsable por lo demás, bien. Bien, Patito Rivera.
3: Hola, Mauri, ¿cómo estás, compita? Esperando que te encuentres bien ahí. Deseando que tengas un excelente comienzo de semana, compadrito. Por acá el Jonathan Predador, que manda asfalto ya. Dirección Antofagasta, desde La Negra, perrito. Oye, guachito, te mandé ahí una invitación ahí. Confírmeme. Sí o no.
0: Ya, compita, no hay problema.
3: Fuerte abrazo, Mauri. Oye, si es posible, hay algo de Chochi, los primeras que tienes.
0: Ya.
3: Hay que tengas buen turno, Mauri. Bendiciones.
0: Chau, saludos, chau. Jonathan, un abrazo. Y el popular Jonathan Predador quemando asfalto a esta hora de la mañana. 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
0: Dice compita Mauri, buenos días, que tengo el lindo inicio de semana desde aquí, desde La Tirana. Chiquito Gualo. Chiquito, ahí un abrazo. Que sea una maravillosa jornada ahí en el Santuario de La Tirana. 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
1: Esta es la hora. Ya son las 10 de la mañana con 32 minutos.
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2: Vamos con más económicos a esta hora de la mañana, 10:36. 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

0: Ya son las 10:50. 10 minutos nos separan ya de las 11 de la mañana. 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

dice, buenos días Radio Carnaval, me gustaría saber, informarme mediante sus experiencias, ¿qué rol cumpliría el municipio de permitir que una feria se instale en la calle sin patente comercial en cuanto a ese horroroso accidente en el sur donde 6 personas murieron? ¿Existe posibilidad que, para nosotros que manejamos, aprendamos un poco del tema legal? Un abrazo. Bueno, lo hemos conversado, amigo Mario, que usted no lo crea, desde este tema yo lo vengo tocando hace mucho tiempo atrás, desde hace varios tiempos, años. Venimos tocando el mismo tema, de que el día de mañana llegase a ocurrir una tragedia como la ocurrida el día de ayer. Lo pusimos en la mesa en la mañana temprano, que es perfectamente lo que puede ocurrir en la Feria de las Pulgas, lo que puede ocurrir en la Feria Linderos en Arica, o en cualquier otra feria a lo largo de nuestro país. Lo que vivieron el día de ayer con este saldo de 6 personas lamentablemente fallecidas tras este atropello, nos da una lección importantísima para poder aprender en hacer las cosas bien antes de...

0: en la mañana colocábamos un ejemplo, imagínese un incendio, ni Dios lo quiera, por dicho lugar, y que necesite entrar un día domingo el carro de bomba hasta ese importante sector. No sé, yo situaba en la mañana, ponía el ejemplo de Pantaleón Cortés con Avenida Bonilla. La dificultad que tendría un vehículo de emergencia para poder ingresar a dicho lugar, al ver vehículos estacionados a la mano izquierda y a la mano derecha, viendo también la envergadura, las dimensiones también del vehículo de bombero. Entonces tenemos que ponerlo en todos los temas, en todos los asuntos y en todos los planos. En la mañana, claro, decían muchos auditores, cerrar dicha arteria, pero antes de cerrar tenemos que también ordenar la casa. Ordenar esta situación que ha ido creciendo exponencialmente día a día. Antiguamente, no sé, la Feria de las Pulgas era solamente Pantaleón Cortés, un día sábado, un día domingo. Un día domingo usted está de testigo que prácticamente llega hasta Nicolás Tirado por la misma Avenida Bonilla. Y esto va a seguir creciendo, va a seguir sumando también. Y si hablamos, por ejemplo, de otras calles, Nicolás González, otras calles que también comienzan a ver el tema del comercio ambulante, del comercio informal. Ahí también hay que hacer un grado de responsabilidad también por parte del municipio de poder hoy en día fiscalizar, pero fiscalizar no tan solo los días de semana cuando el nivel de comerciantes baja, sino que también hoy en día poder hacerlo en un fin de semana, porque la realidad es totalmente distinta a lo que pasa un día martes, un día lunes, a lo que ocurre, por ejemplo, un día domingo en dicho lugar. Buenos días.
1: Y lo otro que pasa también en donde hay tacos, por ejemplo, en La Vega, ¿cómo pasa un carro de bomberos si va apurado a salvar una vida, una ambulancia? Sabemos que en La Vega también hay taco ahí, pues. Los viejos se paran en Uber ahí, doble fila. Entonces no está las vías como expedita para que pasen los carros bomberos, claro, o una ambulancia.
0: Juanito, la gran diferencia es que, por ejemplo, vehículos que hoy en día se detienen ya en dicho lugar, tendrían, claro, que moverse para que puedan avanzar los carros de emergencia, pero donde yo le digo, ahí en el sector de las Pulgas, en la pista que va de sur a norte, ya un día domingo, porque recordemos que de sur a norte es solamente tránsito para un solo lugar. Pero cuando hay vehículos que tiene estacionados a la mano derecha, a la mano izquierda, y tiene en gran parte de la huella el comercio ambulante, dificulta, el día de mañana dificultaría gravemente el trabajo de bomberos.
2: Hola, Mauri, buenos días. Buenos días. Buenos días, Mauri. El tema del accidente ayer, acá en Antofagasta no van a hacer nada. Mientras que no pase algo acá en Antofagasta, recién van a actuar. Antes de eso, hay que seguir peleando para la gente y la Feria de las Pulgas, ¿no?, cuando uno pasa en el auto.
0: Sí, pues lamentablemente somos de reacción y no de acción.
3: Buenos días,
0: buenos días.
3: ¿Cómo estás, compita?
0: Muy bien, Sergito.
3: Muy buen inicio de semana.
0: Igualmente.
3: Oye, adivina para dónde voy, adivina para dónde voy.
0: ¿Dónde la Jimena?
3: Voy con la bruja, adivina para dónde voy.
0: A tomar desayuno donde la Jime.
4: Mauro, mira, voy a opinar.
0: Por favor.
4: Cortita. Yo creo que la responsabilidad de las personas que se colocan a vender en sitios no autorizados, que ocupan calles que no son para feria, porque corren todo riesgo. El comprador, el vendedor y todo. Entonces, no podemos criticar y poner al alcalde, al presidente, al intendente en cosas que no le compete, que la gente igual hace a diestra y siniestra.
0: Sí, pero igual les compete, no sé. Igual hay un grado de responsabilidad por parte de ellos de poder ordenar también la casa. Usted como dueña de casa, cuando tiene algún problema en su hogar, dentro de sus puertas, usted es capaz de poder solucionarla. Es lo mismo que hoy en día también se pide para poder normar este tema, para poder normar esta situación. No puede ser que los vecinos tengan que vivir encerrados, dándole espacio al comercio, y que muchas veces ellos no puedan salir con sus vehículos porque tienen en las puertas el comercio ambulante.
4: Sí, pero Mauro, lo han sacado cuántas veces y la gente se vuelve a instalar, lo vuelven a sacar, le quitan sus cosas y se vuelven a instalar. Entonces ya un tema repetitivo, que la gente comete errores.
0: No sé, yo del tiempo que veo esta actual administración, una fiscalización un día domingo en la Feria de las Pulgas, no la he visto. Es lo mismo que criticamos en su momento con estos restaurantes que están al aire libre. Una fiscalización por parte de la Seremía de Salud, tampoco lo he visto un día domingo. ¿Cuándo lo ve usted? ¿Un día de semana? ¿Cuándo es menor cantidad? Dice, ¿para qué nombrar los vehículos fleteros que trabajan trasladando pasajeros en calle Bonilla y Los Leones con vehículos clase B? Todo esto es la mala gestión de fiscalización por parte de la Dirección de Tránsito, Transportes y Municipio. Buenos días.
5: Hola, Mauri.
0: Hola, Juanito, buenos días.
5: Juanito por acá. Sí, pues, ahí en las ferias públicas bajan camiones, bajan micro, bajan cualquier tipo de vehículos, hasta camiones de Coca-Cola, bajan todos esos tipos de autos.
0: Ahí en la mañana hacíamos, recordaba un accidente también, que ¿se acuerda una vez que venía bajando un camión por Pantaleón Cortés llegando a Los Leones y continuó su trayecto hacia abajo?
3: Pero Mauricio, que salgan a conocer fiscalizaciones, si no se van, pues, y después salen los defensores de todo el comercio ilegal que está en la pulga a defenderlo. Tanto como en esta administración, la administración pasada y la pasada y la pasada y la pasada, y todas las administraciones nunca han hecho nada en la feria de las pulgas. Nunca han hecho nada. Y así le dan permiso y la gente, como dices tú, sigue secuestrada todos los fines de semana en su casa.
0: Es que lamentablemente, Sergito, muchos de ellos no tienen permiso. Es el tema. Y cuando se le ha invitado a regularizar su situación, tampoco lo han querido hacer. Entonces, el día de mañana, ¿qué vamos a esperar? Que ocurra un accidente de esta envergadura, como lo que ocurrió el día de ayer en Viña del Mar, para poder recién reaccionar aquí en Antofagasta. Yo se los comentaba hace un par de semanas atrás. Pasé con la familia por dicho lugar y prácticamente hay gente que se enoja porque los vehículos transitan en dicho sector, donde es un sector que sí pueden transitar los vehículos. Entonces, hoy en día, claro, la gente caminando por la calle, el comercio ambulante en la misma huella. Y que tú vas pasando en tu vehículo por un lugar que sí está apto y habilitado para poder transitar, y que muchas veces la gente se enoja porque los autos van pasando por dicho sector. Entonces,
6: buenos días. Mira, respecto a esos fleteros, yo años atrás trabajé en colectivo, ¿ya?, en la línea 53, y me paré ahí a tomar un pasajero. ¿Sabes qué? Estaba carabinero me dijo que no voy a pararse ahí porque ellos tenían sitio para transporte de flete. Y yo le dije al carabinero, pues sí, pero está transportando pasajeros, no está transportando flete. Le dije, es pasajero y están con clase B. Me revisó el auto completo.
0: Y agradezco que no seguiste reclamando más, si no te sacan un parte.
7: Buenos días, mi niño Mauri.
0: Buenos días, Susi.
7: Bueno, acá saludándote y deseándote un buen comienzo de semana. Para todos los carnavaleros igual, y que tengan su micro turno. Bueno, mi niño Mauri, aquí va a estar esperando que pase algo grave para poder recién ponerle el cabello al gato, como se dice. Pero ni así y todo, han pasado hartas cosas aquí en Antofagasta y no se ha hecho ninguna solución. Imagínate un camión que venga bajando, una micro, la 104 que baja y un Pantaleón Cortés.
0: 104, 104.
7: Da la vuelta, a veces da un giro para tomar la avenida y sube rápido. Imagínate, se le cortan los frenos, sí. Pasa algo. Imagínate dónde va a ir a dar ese camión. Está toda esa gente ahí, todos los ambulantes que se ponen a la orilla. Entonces, es un peligro latente y en muchas partes. Entonces, imagínate, lo trae bajo un camión en Rancagua igual. Entonces, no hacen nada. En el momento hablan todos hablan en el momento. Todas las soluciones, pero al final no se da ninguna solución.
0: Me acuerdo, mira, voy a situarme una cuadra más hacia el sur, mismo sector, Irarrázaval. ¿Se acuerda usted que una vez un camión venía bajando del sector de calle Guantajaya a Villa Chica y pasó cascando un camión que se le cortaron los frenos?
8: Buenos días, buenos Mauricio. Días. A modo de consulta, ¿es verdad que la línea número 63 desde el 8 de agosto subió sus pasajes a 1.500 pesos? Porque resulta que mi madre salió hace algunos instantes, me llamó por teléfono.
0: ¿Ya?
8: Y que un conductor de la línea 63 le cobró 1.500 pesos desde Pérez Canto hasta 21 de mayo, donde está la instalación del Mercurio. Iba al Miscanti. Quería saber si eso es verídico.
0: Línea 60.
8: Gracias,
0: línea,
8: Mauricio.
0: Línea 63, Chechito, ya voy a hacer las consultas.
9: Hola, Sergio, por acá, Antofagasta. Sí, tenéis razón. No quieren regularizar nada porque no quieren pagar. Quieren todo para adentro, nada, con el compadre. Lamentablemente, el ejemplo del compadre que estaba fuera del terminal de buses. Ahora, otra cosa. No sé si esto pasa en Chile nomás o pasa acá en Antofagasta, aquí en Rica Ventura, donde está la feria. Ahí en calle Huelma hay un grifo y pillaron a un gitano abriendo la llave,
0: sacando agua.
9: Ahí, el gitano no la puede cerrar. Ay, me escándalo, botando todo el agua para afuera.
0: Eso pasa solo acá en Chile.
10: Eso es lo que pasa, porque la municipalidad le da permiso a ponerse los locales en las calles, pues en las calles no tienen que haber vehículos ahí, o sea, feriantes, pues. Ahí transitan los autos. Viste, cualquier problema con el conductor que le iba a pasar, a como le pasó al compadre que se desmayó. Claro, arrasa con todo ahí. El problema está en la municipalidad, que nos dé autorizar ponerse feria ahí en la orilla de las calles.
0: Es que es el tema, Pumonín. Muchas veces ni siquiera la municipalidad es la que entrega o otorga esos permisos, ni siquiera hay gente que tiene permiso en dicho lugar. Si ese es el tema, eso estamos hablando de poder ordenar, de poder entregar las directrices para que el día de mañana poder que ellos puedan trabajar de buena forma, de buena ley, y con una documentación que corresponde. Pero se le ha invitado, tengo entendido, a muchos de ellos a poder regularizar, pero hay mucha gente que, claro, vive con lo diario, lo que hacen en la Feria de las Pulgas, lo poco y nada que logran vender. Pero muchas veces se ha buscado también la alternativa de poder regularizar y tampoco han querido hacerlo, ¿sí? Entonces, aquí vemos distintas aristas, de un tema de necesidad, de gente que hoy en día tiene una carencia económica. Y hay otros que se han pasado también de pato a ganso, que muchas veces pretenden que le ingrese todo al bolsillo derecho, pero que no salga nada del bolsillo izquierdo.
11: Hola, Mauri, ¿cómo estás? Buenos días.
0: Buenos días.
11: Por acá. Hoy hablando de la Feria de las Pulgas, Mauri, el otro día fuimos a la Feria de las Pulgas, la madre dijo, Mike, vamos a la Feria de las Pulgas, vamos a subir, ya vamos a dar una vuelta. Salimos a las 9 de la mañana y a la casa a las 4 de la tarde. Está llegando ahí, pasado ahí el carguas que está ahí en la panadería San Carlos. Oh, la pidió, la vea vuelta. Ya, y pasamos por todos los locales, Oye, la pidió, Mauri, no importa que no tengan o no tengan permiso, pero se alargó mucho la Feria de las Pulgas, compita. Si bien, saludos, Mauri, abrazo. Sí.
0: Hoy en día ya ha llegado hasta Nicolás Tirado por Avenida Bonilla la Feria de las Pulgas. Sí.
12: Arriba en Avenida Padre Apertustado se instaló un food truck y hay un letrero que es para menos válidos. Justo ahí es un estacionamiento para vehículos para menos válidos que se bajan para cruzar al consultorio Central Oriente. Ahí, ¿quién le pone cascabel al gato? Y lo otro, la gente se está saliendo de su línea de construcción, tomándose las veredas en Camino Enrique, abajo de la Plaza René Snyder.
0: Buenos días.
13: Mauri, sobre la tarifa, yo trabajo colectivo.
0: ¿Ya?
13: Pérez Canto, 21 de mayo, 1.200 pesos. Juan Bolívar a Orella Mata, 1.000 pesos. Y de ahí sube hasta 1.300 del centro a 1.200, 1.800 a Paranal. Esas son las tarifas. Tienen tan publicadas las tarifas en todos autos, así que la señora tiene que decirle que le muestre la tarifa, ¿no? Hay unos que son sinvergüenza, cobran un ojo a la cara, pues, y no, eso no es posible porque los perjudica a todos.
0: Claro. Oiga, Chechito, ¿y su mamita, su mamá que iba en el colectivo no pidió la hoja de ruta? Es que muchos de ellos se sacan la... Hay varios conductores de taxi colectivo que se sacan que la Seremía de Transporte no la ha actualizado, no se le han entregado.

0: lo que pasa muchas veces, no han actualizado la cartola. No, si no tenemos el tarifario.
1: Lamentablemente no, Mauricio. Y cuando uno le pide el tarifario, dice que eso no lo pueden mostrar porque es privado. Hacen lo que quiere. Le hago un llamado con todo respeto al Seremi de Transporte, que fiscalice un poquito más los colectiveros. Saludos.
0: Que el tema de los pasajes tiene que estar ahí a vista y consideración también del pasajero. ¿Se acuerda que en su momento fue un tema la hoja del conductor, que aparecían los datos personales? Ya ahí sí se la creo, ahí te la cedo. Pero en la hoja de ruta, por ejemplo, muchas veces uno pide la hoja de ruta, no la tiene. O muchas veces se pide el tema del tarifario, no, es que no la han actualizado. La Seremi de Transporte no la entrega.
2: Eso del tarifario es privado, es mentira. Todos los colectivos tienen que tener su tarifa a vista
0: del pasajero. Del
2: pasajero.
0: Claro.
2: Para que sepan cuánto pagan, para dónde tienen que bajarse, para dónde ir. Todos los colectivos de Antofagasta al menos tienen que tener el tarifario a la vista del pasajero. No es privado.
0: Oye, nos llega harto mensaje a través del WhatsApp.
3: Oye, Mauri, ¿qué sacan de ir a regularizar, a ordenar y todo el tema? Si a la final de la gente es por fiar, después llegan y se chantan igual ahí, buscan el peligro. Mucha gente cuando tiene que andar por el lado de la Bonilla de Nicolás tirado para allá, prácticamente de repente tenés que irte por la calle caminando porque te tienen ocupar todas las veredas con puro cachureo. Así que no, que vayan, regulen, al otro día están todos montados ahí mismo.
0: Buenos días.
4: Hola, Mauri, buenos días.
0: Buenos días.
4: Mira, en la Feria de las Pulgas pasa algo que yo no me lo contaron, yo lo viví, ¿no?
0: ¿Ya?
4: O sea, mi señora tenía un poco de cosas para vender y me dijo, oye, ¿qué hacemos con todo tipo de cosas? Y dije yo, ya, madruguemos a la Feria de las Pulgas y vamos a venderlas por ahí. Así que fui, madrugué en el auto y me coloqué por ahí arriba, como por la calle Los Leones.
0: La Avenida
4: Los
0: Leones, ¿ya?
4: Ya, a vender. Y llegó, estaba yo ahí con las cosas ahí, cuando llegó una misma locataria de por ahí y me dijo, no, usted no se puede hacer aquí. Yo le dije, ¿pero por qué si es libre? Me dijo, no, tiene que pagar. Yo le dije, ¿pagar qué? Me dijo, tiene que pagar el derecho para hacerse ahí. Yo le dije, ¿y a quién hay que pagarle? Y me dijo, no, a nosotros. O sea, los mismos locatarios, ellos cobran. Por eso ha crecido tanto eso, porque entre los mismos locatarios, ellos te van arrendando pedazos para que la gente se haga a vender. Así que eso es lo que pasa también ahí.
0: Claro.
4: Por eso se ha alargado tanto la Feria de las Pulgas por lo mismo, porque los mismos locatarios, ellos arrendan pedazos de calle o de vereda para que la gente se haga ahí.
0: Ahora, con esta pregunta voy a la pausa. ¿Y ese pago del terreno por parte de estos locatarios, a quién se lo pagan ellos? ¿Se lo pagan a la municipalidad o se lo pagan ellos mismos?
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7: 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Esta es la hora.
8: En su radio Carnaval ya son las 11 de la mañana con 13 minutos.
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0: son las 11 de la mañana y 20 minutos. 11 ya con 20 en su radio carnaval.
1: ¡Vuelve a mí, palomita!
0: ¡Palomita de mi vida! Bueno, todos hemos visto el nacimiento de una nueva, una tremenda banda, una tremenda agrupación.

0: propuesta propia, buscando abrirse camino en la escena musical, de la mano de su vocalista Gabriel Suárez. Y el mítico y original Gordito Regalón. Señoras y señores, conversamos a esta hora de la mañana con tengo entendido que van en el bus a esta hora. Está para conversar con nosotros en Radio Carnaval los muchachos de la agrupación Máximo, Máximo Level. Don Neftalí Pereira, ¿qué tal? Muy buenos días, mucho gusto, adelante, ¿cómo le va?
1: ¿Cómo está, Mauricio? Saludos.
0: Hoy estamos como el forro con la comunicación, ¿ah? Parece que sí, van en el bus, chiquillo.
1: Sí, Mauricio, nos acabamos de subir al bus que nos lleva a Minera Centinela, así que igual se va a ir cortando. Era más que nada porque, como teníamos la notita, entonces para que no...
0: Más cortado que el animador del Máximo Level, así.
1: Claro.
0: Oye, Talí, bueno, ¿cómo nace esta propuesta hoy en día con músicos consagrados, músicos connotados, músicos que le han hecho un tremendo aporte a la música tropical chilena por lo demás?
1: Oye, Mauricio, bueno, un abrazo grande a ti y a todos tus
0: amigos. Ahí estábamos bien con el contacto. veamos si podemos establecer.

A ver si tenemos contacto por esta otra línea. Por el privado. Si van en viaje los chiquillos hasta Minera Centinela, van a tocar el día de hoy. Ahí estamos llamando. Ahora, de aquí a que nos conteste, esa es la gran pregunta. Oye, y hay tantos fanáticos en Estados Unidos que lo están esperando para poder conversar con ellos. Hay tantos fanáticos aquí en Antofagasta también que lo esperan para poder conversar ahí con los muchachos de Máximo Level. Bueno, esta propuesta nueva que busca hoy en día consagrar también esta tremenda calidad de música.

mala la compañía. Ya, vamos a ver si podemos ahí establecer el contacto y con los muchachos de Máximo Level. Sí, pues están subiendo ahí a Minera Centinela para poder presentarse el día de hoy.

Ya, a ver si ahí logran tener mayor mejor recepción y que se cambien de compañía telefónica también.

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1: Esta es la hora. En su radio Carnaval ya son las 11 de la mañana con 33 minutos.
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1: Vamos con la revisión de más económicos a esta hora de la mañana, 11:36. ¿Qué tenemos? Empresa del área de obras civiles requiere para sus operaciones en Antofagasta los siguientes cargos. Un supervisor en instalaciones se requiere que posea título técnico en construcción. 6 eléctricos con certificado y licencia. Un capataz gaffiter con certificación SEC, 5 gaffiter con experiencia demostrable, 4 soldadores con certificados de curso de soldadura, 2 carpinteros con experiencia demostrable, 4 albañiles con experiencia demostrable, 1 ayudante albañil, 1 chofer de minibús con licencia de conducir clase A2, 4 choferes 3 cuartos con licencia clase B, 1 operador pluma con licencia de conducir A4 con curso y certificación de operador de camión grúa pluma. Un capataz eléctrico con certificado y licencia A o B. Interesados, enviar antecedentes a los correos rsbb.gestion@gmail.com o también a adm.rc.dello@gmail.com. También se pueden contactar vía WhatsApp al 975-89-9404. 975-89-9404. Empresa de Servicios Industriales de Antofagasta busca conductores de camión con licencia de conducir clase A5 y A4 con experiencia demostrable. Se ofrece renta competitiva en el mercado, estabilidad laboral. Interesados, enviar currículum y hoja de vida del conductor actualizada al correo reclutamiento.afta.minería@gmail.com. reclutamiento.afta.minería@gmail.com.
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0: Esta es la hora.
2: Esta es la hora en su Radio Carnaval. 12 horas con 4 minutos.
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6: Mantos Cooper S.A. informa a la comunidad que ha sometido al sistema de evaluación de impacto ambiental el estudio de impacto ambiental del proyecto denominado Mejoras y Aumento de Capacidad para la Continuidad Operacional de la Faena Minera de Cobre Mantos Blancos, el que se localizará a 45 kilómetros al norte de la ciudad de Antofagasta, en la región y provincia de Antofagasta, al interior de la faena actual de Mantos Blancos. El proyecto consistirá en dar continuidad operacional a la faena Mantos Blancos hasta el año 2041 mediante el aumento de la capacidad de procesamiento de minerales sulfurados, dar continuidad al procesamiento de óxidos y la implementación de obras complementarias para el sistema de transporte de relaves y planta concentradora. La vida útil del proyecto será de aproximadamente 18 años, considerando una fase de cierre de 5 años, hasta el año 2046. De acuerdo con lo establecido en el artículo 10 de la Ley 19.300, la tipología de ingreso principal del proyecto corresponde a la descrita en la letra I1. Se entenderá por proyecto de desarrollo minero aquellas acciones u obras cuyo fin es la extracción o beneficio de uno o más yacimientos mineros y cuya capacidad de extracción de mineral es superior a 5.000 toneladas mensuales. El estudio de impacto ambiental se encontrará disponible para consulta en formato digital en el sitio web www.ca.gov.cl y en formato físico en las dependencias del Servicio de Evaluación Ambiental Región de Antofagasta, ubicada en Avenida República de Croacia, número 0336 Antofagasta, en días hábiles de lunes a viernes entre las 9 y 14 horas. También se encontrará disponible en formato físico en el Gobierno Regional de Antofagasta, ubicado en Prat 384, piso 3, Antofagasta, de lunes a viernes entre las 8 y 13 horas, en la ilustre Municipalidad de Antofagasta, ubicada en Avenida Séptimo de Línea 3505 Antofagasta, entre las 8 y las 13 horas en la ilustre Municipalidad de Mejillones, ubicada en calle Francisco Antonio Pinto 200, Mejillones, de lunes a viernes de 8:30 a 14 horas, y en la ilustre Municipalidad de Sierra Gorda, ubicada en calle Salvador Allende número 452, Sierra Gorda, de lunes a jueves de 9 a 17:30 horas y viernes de 9 a 16:50 horas. Durante el proceso de participación ciudadana, cualquier persona natural o jurídica podrá formular sus observaciones al estudio de impacto ambiental ante el Servicio de Evaluación Ambiental de la Región de Antofagasta, ubicado en Avenida República de Croacia, número 0336 Antofagasta, mientras que las observaciones electrónicas podrán realizarse a través de la Oficina de Partes Virtual del Servicio de Evaluación Ambiental, disponibles en www.ca.gov.cl/oficina-de-partes-virtual, también a través de la aplicación web CA Móvil, disponible para sistemas Android e iOS, o en el portal de participación ciudadana del Servicio de Evaluación Ambiental.

disponible en www.ca.gov.cl. http://www.ca.gov.cl. Para ello dispondrán de un plazo de 60 días hábiles contados a partir de la fecha de la última publicación del extracto en el Diario Oficial y en un medio de circulación regional o nacional.

Oiga, hay una alerta temprana preventiva. Para Antofagasta, la provincia de Loy, también para Taltal. La Dirección Regional de Senapred declaró alerta temprana preventiva para las provincias de Loy, las comunas de Antofagasta y Taltal, debido al pronóstico de intensos vientos que van a afectar distintos sectores de la región a partir del miércoles 15 de julio. La decisión fue adoptada en coordinación con la Delegación Presidencial Regional, luego de que la Dirección Meteorológica de Chile emitiera un aviso que advierte viento de intensidad normal a moderada y la probabilidad de viento blanco en la precordillera de Alto Loa, la precordillera del Salar y la cordillera de la región de Antofagasta. Según el pronóstico, durante el 16 y 17 de julio, las rachas podrían alcanzar entre los 60 y 80 kilómetros por hora en sectores cordilleranos y precordilleranos. En la cordillera también se esperan ráfagas de hasta 70 kilómetros por hora durante el día miércoles. La alerta busca reforzar el monitoreo de las condiciones de riesgo y coordinar las acciones preventivas entre los organismos que integran el Sistema Nacional de Prevención y Respuesta ante Desastres de Senapred, con el objetivo de responder oportunamente ante eventuales emergencias. Así que ya lo sabe, miércoles 15, jueves 16, viernes 17. Alerta temprana preventiva por fuertes vientos en Antofagasta, en la provincia de Loa y también en Taltal. Vientos que podrían llegar hasta los 80 kilómetros por hora en las comunas antes mencionadas. Así que Anita en Taltal, ya lo sabe, vaya colgando bien los churrines, porque capaz que se le volen, ¿eh? Capaz que se le volen.

0: vaya colocándole doble perro de ropa. Vaya colocándole doble perro.
1: Mauri, ¿cuál es el churrín y las carpas de circo?
0: Dependiendo de lo que le corresponda a usted, pues, hijo. Si le tocan carpalé, eso es lo que a usted le toca nomás, pues. Claro. Dice, hola, no se me volarán porque no los tiendo afuera. Tengo lavadora automática y seca. Y gracias por la advertencia. Ay, ok. Ya, pero igual, Anita, para que le pase algún dato a alguna vecina, algún vecino. Dice, ¡shuuu! Ya van a terminar los colales en el patio del vecino. Luego el marido no cree que fue culpa del viento. Joanita, no haces primera vez, hija. Dice Mauri que las vecinas entren los churrines. Mira que cada vez que hay viento llegan a mi casa. ¿Las vecinas o los churrines? ¿Qué es lo que llega? Miércoles 15, jueves 16 y viernes 17 se espera estos fuertes vientos para Antofagasta, la provincia de Loy, también para la comuna de Tal. Afírmese, peluquín, dice acá. Dice acá el amigo Nata, a veces las dos. No creo, pero... A veces las dos. Ya. Oiga, aquí está el nuevo éxito de la gran Marcelita Toledo. Esto se llama Tardes Nerviosas.

0: Chao.
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2: Esta es la hora. Esta es la hora en su Radio Carnaval. 12 horas con 33 minutos.
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1: Vamos con más económicos, 12 con 36 a esta hora de la tardecita. ¿Qué tenemos en cuanto a

0: Antofagasta busca auxiliar de aseo varón de tiempo completo, sueldo líquido 553.553 pesos en jornada de lunes a viernes de 14 a 22 horas, más fines de semana rotativo. Interesados en presentarse con documentación en calle Baquedano número 50, Baquedano número 50, nivel menos 2, de lunes a viernes de 9:30 a 12 horas. No podríamos utilizar la ley del redondeo ahí. Empresa del área obras civiles se requiere para sus operaciones en Antofagasta los siguientes cargos. Un supervisor en instalaciones se requiere que posea título técnico en construcción. 6 eléctricos con certificado y licencia clase D o C. Un capataz gaffiter con certificación SEC. 5 gaffiter con experiencia demostrable. 4 soldadores con certificado de curso de soldadura. 2 carpinteros con experiencia demostrable. 4 albañiles con experiencia demostrable. 1 ayudante albañil. Un chofer minibus con licencia de conducir clase A2. 4 choferes, 3 cuartos con licencia clase B. Un operador de camión pluma con licencia de conducir A4. Concurso y certificación de operador de camión grúa pluma. Un capataz eléctrico con certificado de licencia A o B. Interesados, enviar antecedentes a los correos rsbb.gestion@gmail.com o también a adm.rc.dello@gmail.com. Se pueden comunicar también vía WhatsApp al 975-89-9404. Se necesita personal para trabajar en aseo en Antofagasta. De lunes a sábado, de 9 a 16, 30 horas, se ofrece sueldo de 700.000 pesos menos imposiciones. Domingos y festivos, 30.000 pesos por día, de 11 a 15, 30 horas. Interesados, enviar currículum al correo aseoentrevista@gmail.com. aseoentrevista@gmail.com. Techful, empresa de mantenimiento de edificios, se requiere en la ciudad de Antofagasta. Técnico sanitario para sistemas de impulsión con tuberías de HDP, PPR, cobre y PVC. Técnicos eléctricos con experiencia en tableros de control y fuerza. Electromecánico de grupos electrógenos. Interesados, enviar currículum al correo gestion@techful.cl. gestion@techful.cl. Deben indicar pretensiones de renta. Empresa rubro de las telecomunicaciones, aliada estratégica de una reconocida compañía de internet a nivel nacional, se encuentra en búsqueda de técnicos en telecomunicaciones o técnicos eléctricos con experiencia para desempeñarse como técnico instalador de fibra óptica e integrarse a su equipo de trabajo. Ofrecemos renta acorde al mercado según experiencia y desempeño, incorporación inmediata, capacitación, certificación y desarrollo profesional. Estabilidad y proyección laboral. Interesados, presentarse a entrevista miércoles 15 de julio a las 11 de la mañana en calle Loa 4850. Al llegar deben preguntar por Alexis Elizalde. Para mayor información pueden contactarse al número 993-446015. 993-446015. Importante, asistir con currículum impreso. Requisito excluyente, licencia de conducir clase B vigente. Empresa requiere contratar para sus trabajos en la minería los siguientes cargos: operador de excavadora, operador de rodillo compactador, operador de cargador frontal, operador de bulldozer, operador grúa tadano, maestros primero en movimiento de tierra obras civiles, conductor de camión tolva, aljibe y combustible, conductor de bus, mantenedor mecánico, equipo movimiento de tierra, mantenedor electromecánico. Enviar postulaciones al correo reclutamiento@elsauce.cl, reclutamiento@elsauce.cl, o también pueden ingresar en www.elsauce.cl. Se necesita conductor de tracto camión con experiencia lo menos un año en transporte de cargas. Debe contar con licencia clase A2, ley antigua, o A5. Deseable conocimientos en minería, dominio de semirremolques, extranjeros con residencia temporaria vigente o definitiva, disponibilidad para trabajar en jornada 6x1. Interesados, enviar currículum actualizado al mail selección@err.cl, selección@err.cl o enviar currículum vía WhatsApp al 984-588702. 984-588702. Oferta laboral para residentes de Antofagasta.
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1: Yo, Mauricio, no alcancé a anotar, voy a mandar los dos auxiliares de aseo, porfa, para un amigo que está sin pega.
0: Auxiliar de aseo, ya. Ya, Toretito, se lo...

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0: 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Esta es la hora.
3: En su Radio Carnaval son las 13 horas con 3 minutos.
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5: ¿Qué tal? Buenas tardes, aquí están los principales titulares. Viajes a Brasil, España y para tratamientos médicos. Los casos de funcionarios destituidos en municipio de Antofagasta. Antofagasta fue la primera región del país en dar el puntapié inicial a la nueva ley de notarías. Viajes a La Tirana, MOB activa plan especial de seguridad vial por obras en rutas de Antofagasta. En materia deportiva, Deportes Antofagasta lo hizo. Termina en primer lugar en su grupo después del triunfo obtenido el día de ayer. Esta y otras informaciones revisamos a esta hora de la tarde.

0: de la tarde, ya con 12 minutos, 13 y ya con 12 en su radio carnaval. ¡Jojojojojola! Ya estamos arrancando las informaciones para esta semana cortita. Cortita, cortita, cortita. Más corta que el sueldo. Pero hablo del sueldo en general. ¿Usted sabía que en menos de 2 semanas el sueldo se va en la familia chilena? Vamos a estar revisándolo el día de hoy también. Está más equivocado en el concepto. En 2 horas ya el sueldo desaparece. 2 semanas. ¿Quién hace esos estudios? 2 horas y ya no tenéis plata en la cuenta. Ay, que después de 2 semanas la plata del sueldo desaparece. Se inventan.
1: Claro, por aquí, por él. La semana es más corta que viraje Lausa.
0: Claro. Más corta que comerse un completo avión del Monín. Porque son muy buenos, entonces. Aparte que la lady, la señora, la lady, así, lady, la lady que los prepara. Ay, oh, maravilloso, maravilloso. No, ay, Monín no tiene nada que... Dice, ojalá a mí me durara una semana la plata, ¿no?
2: Oye, buena, buena, por ahí tengo un primo yo que el sueldo le dura la pasada las cariñosas y queda Patricio. Que no existe, está escuchando la carnal porque lo escucha por allá también. Hola, primo.
0: Ya. Tira el ácido al primo nomás, tíralo el ácido. Tira el ácido nomás al primo, tíralo nomás.
3: El sueldo se dan 2 semanas. Todavía ni me pagan y ya se me fue ya.
4: Más corto que ahora su suegra.
0: Dice Mauri, igual 2 semanas yo lo ando gastando antes de recibirlo.
5: Oye, ¿qué me escucha? Mira, están hablando de cortito.
6: Oye, Mauri, morgado, en el puro arriendo nomás se te da todo el sueldo, oye.
0: Oye, sí, para los que pagamos arriendo, sí. En eso ya se te fue toda la plata ahí.

Según estudio, el 79% de las personas afirma agotar su salario antes de cumplirse las dos primeras semanas del mes. El otro 21% lo gasta en dos horas antes de... dos horas de que te hayan pagado ya.

0: Sí, vamos a revisar esa información también hoy día para entrar ahí a comparar.
1: Hay que ahorrar, dijo el presidente.
0: Claro. Metafóricamente.
2: Si el sueldo duró menos que Curazao ahora en el mundial, güey.
3: Mauri, Flaco Santana, chiquilla, todos saludos.
0: No, Flaquito, no está con vacaciones.
3: Carnavalero, es con gritar. Más corto que estornudo, gato, oye. Ahora en el jardín no se te da la mitad del sueldo, un Mauri Morgado, si estáis para el lado sur, allá para los jardines del sur,
0: ¿no? Claro, sí. Para los jardines del sur.
4: Estamos en la locomoción con la tarjeta y ahí quedo sin plata.
0: Ahí queda sin plata, ¿eh?
5: No, pregúntale al Roger, ¿por qué se le va todo el sueldo?
0: Ah, estamos con esa, Monarde, andamos con esa. Ah, andáis malévolo.
6: Esa encuesta de que el sueldo dura 2 semanas está hecha para los parlamentarios, no para...
5: Oye, Mauri, igual te dura caleta de hora el sueldo a ti, ¿no?
7: A mí apenas saben que hay plata en la cuenta, lo veré.
0: Hay otro que no voy a dar nombre, ¿eh? Pero están escuchando y recién me acaban de mandar un audio. Antes que le deposite la empresa, ya los tribunales ya están viendo las cuentas ya.
8: Imagínate a mí que se me dan 500 a la Serena.
0: Yo no quise decir nada. Oh, hay algunos que el tribunal de la familia está a la que salta ahí, ¿eh?
9: Mauri, buenas tardes. Oye, ¿te imagináis los que arriendan y apostaron en los partidos del Mundial y perdieron? ¿Y más si apuestan contra Argentina?
10: No, compita, yo trabajo por amor al arte, no vaya, ya, si, ¿para qué?
9: ¿Para qué
10: querís plata? No hay plata, no hay plata, dijo el ministro.
11: Como dijo Lavín, con 2 lucas almorzáis una semana.
0: ¡Claro! Pues,
12: bueno. 2 semanas. No creo.
0: Y pensar que hay gente que le pagan tan bien para poder hacer este tipo de estudios, ¿eh? No.

0: pensar que hay algunos que tienen que tirar el chicle hasta el próximo mes del mes siguiente. Para poder llegar a fin de mes. La quincena la estiran más que elástico.
1: Yo cuando voy a cobrar el sueldo llevo un pañuelo porque lo que me pagan es un moco.
2: Oye, Mauri, consejo para todos los que intenten tirarte alguna tallita, no lo hagan, chato, no lo haga nadie, porque le tiran una al Mauri y el Mauri responde en ráfaga, como con 100.
0: Todo porque a Marcelo lo conozco,
3: ¿eh? El sueldo te dura menos que cuando te ponían a la buena con la vieja, po.
0: Te dura menos que una ida, una salida al centro, sí. Te dura menos que una salida al cine un día domingo, claro.
4: Ya aprontarse porque cerraron las 13 de Hormuz, así que.
0: Ah, oh, ya.
4: La benzina, 100 pesos va a subir 500 ahora, por si acaso, así que menos va a haber plata.
2: No, Mauri, tú ya sabes ya, lección aprendida.
0: Marcelo, tú eres el menos indicado. Mira que si no, ya te mandamos a vender la visera.
1: Los sueldos duran menos que las relaciones del Tapia.
5: Y eso que estuvieron 5 años, no sé para qué.
0: Claro.
5: Se lo fue en collera.
0: Más encuestas. Andan por ahí no con los asesores que tenía la VIN, que con 2 lucas almorzaban toda la semana. Dice, a mí aún me dura el sueldo de junio. Claro, porque ahora estás comiendo sano. Eres otra persona hoy en día, claro. Ahora ya no estamos pagando por comida chatarra y todas esas cosas. ¿Viste?
2: Oye, Mauri, si no es nada que el sueldo lo recibís con la derecha y lo pasás el tiro con la izquierda. Dura menos que un chatarra.
6: Para que te dure esas 2 semanas, Mauri, el sueldo puede, tendría que ser un tacaño extremo, pues, weón.
1: A mí igual todavía me dura el sueldo de junio. ¿Por qué? Porque le saqué un pantallazo al sueldo. Pero eso me dura.
7: No, y todavía nos quedan 3 años y 6 meses más. Eso que llevamos recién 4 meses. Claro.
4: Tupita Mauri, Tonito, ahí me dieron el sueldo de marzo, pero del año 2004, cuando estábamos bien, no era barato. Tengo que guardar una boleta. Ahora te dura menos que los asesores que tenía, que puso el CAS. Ni un brillo.
0: Dice Mauri, ¿tú conoces a Wildo Águila? A ese le dura el sueldo, a ese no le dura nada el sueldo, se lo quita toda la señora. No lo quise decir. Dice, hasta el cine está más caro. ¿Qué decir las palomitas? No. No les voy a dar el consejo para ahorrar en el cine.
2: No, y aunque no lo creas, Mauri, comer sano igual sale caro.
0: Sí, pues. Ir al nutricionista ya te sale un ojo en la cara ya.
8: Yo descubrí la fórmula para que el sueldo me dure 2 semanas. Por ejemplo, como un día sí y otro día no. Y un día me tocó no.
4: Sí, cumpita Mauri, que el cine, ahora va a ir al cine, que tenéis que ser one. Bien one tenéis que esperar al cine porque está en cara de esa.
0: Pero compadre, es fácil, usted tiene que esperar los días martes cuando sea el 2x1, po. ¡Claro! O cuando baje la entrada en la semana. No ir a ver al tiro los estrenos, no, pues esperar una semana más. Cuando baje la entrada, ahí comprar. ¡Claro! Y cuando vaya al cine, lleve una cajita de zapatos en una bolsa. ¡Claro! Ahí se la dejo. Ahí nomás se las dejo.
1: Oye, Mauri,
0: ¿ah?
1: Yo ni alcanzo ni a ver el sueldo.
9: Oye, Mauri, a mí el sueldo me dura menos que salchazo de un payaso.
10: Ahí en la caja de zapatos va el sándwich de pescado.
0: Las... No, pero oiga, oiga, ¿cómo va a estar comiendo sándwich de pescado dentro del cine? No, no se puede, ve que el encebollado. Ah, claro. Algo, algo, no sé, un cuarto bollo con papa, algo así, algo por lo menos. Voy a tallarte un sándwich de pescado y dejar la sala pasada, pescado, fritura, güey.
11: No, y hay que ir al cine, pagar la entrada nomás, y si uno quiere comer algo, llévelo de afuera, compre palomitas afuera, lleva una mochila y lo lleva encaletado ahí. Lleva la bebida, las palomitas, todo. Pero no compre nada en el cine, porque ahí para ir a ver una película de por lo bajo, 20 lucas, más a la entrada.
9: Oye, Mauri.

0: Pica la plata, eso.
1: Dice, ¿y cómo mi hermano cuando pololía se fue a comer empanadas con la chica al cine? ¿Y qué sabe usted de qué tipo de empanadas estaban comiendo? Dice, gasté tanta plata que hasta la película me hizo llorar ese día. Puede haber sido pollo queso, camarón queso, carne queso. ¿Por qué siempre tiene que ser una empanada de pino? No, pues.
2: Buenas tardes, Maurito. Oye, yo antes cuando tenía vicio, me duraba poco la plata. Ahora que no, ni copetito,
1: también,
2: ni cigarro, ni ninguna cocina.
1: También.
2: Me dura más la plata, porque es increíble que uno gasta en esa cocina.
1: Ay, pensé que cocinar. También.
2: Así que lo que me gastaba en eso, ahora me lo gasto en pura comida. Tengo más guata que un cordel con ropa mojada, pero por lo menos llego a fin de mes. Pues, Maurito, saludos de acá del Valle del Elqui.
3: Yo en una vuelta estaba cabro, tenía como 19 años, y en el cine Colón de Arica, entré comiendo pescado ahumado.
1: ¿Comiendo pescado ahumado en el cine de Arica, bro? Bueno, si la película tenía que ver algo con el mar, y te preguntaban, película con realidad, ¿eh? Película 8K, hasta con los olores se sentía identificado.
4: ¿Cómo llevar un sándwich de pescado al cine, no? Por último, lleves una parrilla para cuatro.
1: ¡Claro! Dice, mira, la plata me dura menos que una promo en internet.
5: ¿Puede haber sido empanada de marisco?
1: También, no, peor. No, con el marisco queda más pasado, ¿no?
6: Yo hasta el mes de marzo comía churritos con manjar, calentito. Y de marzo para adelante ya no había, porque la plata no alcanza.
1: Aparte que esos churritos con manjar traen menos manjar. Cada vez traen menos manjar.
7: O el muchacho le estaba comiendo la empanada a la muchacha.
1: Es que puede haber sido que a lo mejor ella quería una, llevaba una de pollo queso y él llevaba una de carne queso. Claro. Pueden ser todas las alternativas, todas las variables. Ya, luego vamos a estar revisando ese genial estudio, ¿eh? Creativo estudio por lo demás. Saludemos a nuestros auspiciadores a esta hora de la tarde, como todos los días. 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

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Dice acá, buenas tardes, amiguito Mauri. Si quieren que les dure el sueldo ahora, la mejor receta es que trabajen en el transporte público mayor. Con el tema de la Bipay, chuta que se demoran en depositar las lucas. Pero, cumpita, ¿le depositan todo o una parte nomás o lo que usted creía que...?

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1: Ah, no sé, así no hablando el VIP, que me acuerdo de la web, me dio una pena.
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2: Oye, Mauri, mándale un saludo a los maestros que están acá en la circunvalación Avenida Padre Hurtado, ahí en la casa de los Zuleta. Están sentados, están trabajando esos hombres, oye, muévele las manos.
0: Oiga, qué mal hablaba, están en colación a esta hora. No sea mal hablado, están en colación. Oiga, el informativo el día de hoy, sé que están ahí desarrollando su velatorio, hace algunos días atrás dejó de existir don Luis López Ardiles, un tremendo maestro dedicado al tema de la pintura, al tema automotriz, y lo que más pidió él el día de mañana, en un caso de que partiese de esta vida, de este mundo, que fuera velado escuchando la radio Carnaval. Así que a nombre de todo el equipo hacemos llegar nuestras más sinceras condolencias a toda la familia de don Luis López Ardiles. Está siendo velado en el sector de la Villa El Salto. Sus funerales se van a realizar el día de hoy a partir de las 14:30 horas. Y a nombre de todo el equipo que hacemos Radio Carnaval, gracias por esa compañía de años. Tengo entendido que desde que partió en aquellos años con la chica Basilona a la radio, él ya era un auditor hasta el último de sus días, que fue el pasado fin de semana. Un abrazo, don Luis, solamente nos llega a la delantera. Un abrazo enorme, de cariño, de amor, de regocijo y de resignación también a su familia. Está en un mejor lugar, está descansando, y espero que en la radio celestial y la sintonía celestial nos pueda seguir acompañando por muchos años más. Así que un abrazo enorme para la familia de don Luis López Ardiles, que en su último deseo fue ser velado y a esta hora en sintonía y en compañía de la Radio Carnaval. Desde que falleció hasta el día de hoy que se van a llevar a cabo sus funerales, ha estado en compañía de la Carnaval. Así que un abrazo enorme. Y este programa es dedicado para usted con cariño y para su familia.

0: Buenas tardes.
1: Mira la bisagra. Donde hay puro sapeando, sangre de la misma madre.
0: Ya, vamos con noticias a esta hora de la tarde. MJ Mejui

0: Ya, ¿tiene música para lo que vamos a revisar ahora en respecto al tema del sueldo que dure para las 2 semanas necesarias? ¿Tiene música, por favor? ¿Tenemos? Ok. Pero no estoy hablando de esa duración, no. Estoy hablando de la duración monetaria, económica, que la plata no salga, eso. No. No diga eso, por favor. La estabilidad financiera de los chilenos enfrenta un panorama crítico, según los resultados del informe ¿Qué pasa con el salario 2026? Elaborado por el portal de empleos Laborum, el 90% de los trabajadores en Chile manifiesta su imposibilidad de ahorrar parte de sus ingresos mensuales. Esa cifra posiciona a Chile junto a Argentina con el grupo de países con peor capacidad de ahorro en la región. Los factores detrás de este fenómeno son estructurales. Los encuestados señalan que sus salarios son insuficientes para cubrir los gastos corrientes, enfrentan altos niveles de endeudamiento y se ven obligados a destinar la totalidad de sus recursos a necesidades básicas. El sueldo se agota en tiempo récord. Este estudio profundiza la velocidad con la que los trabajadores consumen su liquidez. Los datos son alarmantes. El 79% de las personas afirma agotar su salario antes de cumplirse las 2 primeras semanas del mes. El 23% de los trabajadores asegura quedarse sin dinero prácticamente en el momento de recibir su pago. En ese grupo estamos nosotros. Es el grupo cabro que tenemos que estar. Solo un 6% de la fuerza laboral logra llegar con recursos económicos al cierre del mes. Ahí no estamos nosotros. Incluso para la pequeña minoría que tiene la posibilidad de guardar dinero, el margen es mínimo. El informe destaca que la mayoría de quienes logran ahorrar solo pueden reservar menos del 10% de sus ingresos. Estos resultados subrayan una creciente desconexión entre el costo de la vida y las remuneraciones actuales, planteando un desafío urgente para las políticas públicas y la gestión de la economía doméstica en nuestro país. Pero acá hay un tema también importante y relevante que no aparece en la información. Habla específicamente del costo y de la calidad de vida, pero el costo de vida del norte es muy distinta al costo de vida en la zona central y en la zona sur de nuestro país. Los arriendos en el norte son muy distintos a poder encontrar casa desde los 200.000 pesos, un arriendo de una casa con 3 dormitorios en el sur de Chile. El tema de las frutas, verduras y hortalizas es muy distinto el valor del norte a la verdura y fruta y hortalizas del sur. La calidad de vida es totalmente distinta. Los precios de los combustibles son distintos. Aquí en Antofagasta, 1.593, la de 95 octanos. Y en Santiago y más al sur, 1.520, la misma gasolina. Hasta para eso tenemos mala suerte acá en el norte. Y eso que los precios los dictamina la Empresa Nacional del Petróleo. Llámese y dígase nacional.
1: Yo realmente no sé quién hace esos estudios, porque dice ahorrar plata. El chileno de nuestra clase, que es la clase media, no sé si será clase media o no, es imposible ahorrar plata. No, imposible. No, si el sueldo supuestamente dura 2 semanas, con mayor razón mucho vamos a poder ahorrar.
0: Ojalá durara 2 semanas.
1: Yo no sé de cuáles estarán fumando eso que hacen los estudios.
0: No, pues sí, obvio que si pasan 2 horas y ya plata usted no tiene de su sueldo. Dice, aquí se gana más, pero la calidad de vida es peor. Y más aún que empresas del norte contraten gente del sur. Sí, pero ahí yo quiero hacer una diferencia con lo que me dice acá el auditor. Dice, acá se gana más, pero no en todos los rubros, pues amigo mío. No, pues se puede ganar más, por ejemplo, en el tema de la minería. Pero hoy en día, no sé, pues una persona que hoy en día trabaja, no sé, una asesora puerta adentro, puerta afuera, sigue ganando igualmente el mínimo. Así como otro rubro laborales.
2: A lo mejor a esa encuesta se la hicieron al ministro Quiroga y a su amigo.
3: ¿Cómo está la gasolina? Está muy cara la gasolina. Yo voy a ir conmigo.
0: Dice, el estudio no hace esa diferenciación sectorial, claro. Porque una cosa es el rubro minero, el rubro del comercio.
4: Sí, y las cochinas también cobran más barato allá en el sur que acá, pues.
0: Mira, dice, sí, Mauri, yo gano 280. Dígame usted, ¿quién vive con 280 lucas? Mire. La auditora es una mujer esforzada que se saca la ñuña todos los días levantándose temprano para poder llegar a hacer sus labores de doméstica, de dueña de casa, de asesora del hogar, por 280 lucas. Mire, imagínese.
5: Mauri, buenas tardes. Mira, el sueldo para los políticos, a lo mejor ahí les sobra plata, que para nosotros los queda justo.
0: Es que es obvio que a ellos les sobra plata, porque a ellos, por ejemplo, de su bolsillo no sale el tema del combustible, no sale el tema de pagar el teléfono, el tema de los viáticos. Sí, a mí que me pagaran el combustible yo sería feliz. Que me pagaran el plan del celular, estaría el despipote.
1: No, sí, la verdad es que la cosa está muy difícil, la situación muy, muy difícil. Incluso yo pienso que si mi señora se va con otro, yo voy con ella.
0: Está muy bien. Anóteme también. Dice los músicos.
6: Pero ¿cómo, Mauri? Si con cacas todo irá mejor, ¿o no? Así dice
0: lo el dicho. Lo mismo dijeron para el anterior. Ah, que iba a cambiar todo. Dice que es miserable por pagarle esa cantidad a la señora, 280 mil pesos, es una burla. Pero es que eso es lo que viven muchas mujeres y muchos hombres de nuestro país, pues, mi amor. Sí, pues.
7: La verdad, Mauri, que en Antofagasta una ciudad que se está volviendo muy, muy cara.
0: Sí, hace rato.
7: Demasiado caro, oiga, todo, la carne está...
0: Oiga, Cupita, por favor, ¿eh? Eso no te lo voy a aguantar, ¿ah? ¿Eh? Que esté diciendo que Antofagasta se está convirtiendo cara, porque Antofagasta ya venía cara, que usted haya llegado tarde a la repartija y otra cosa. Pero Antofagasta, antes que usted llegara, ya estaba cara, así que...
7: Carísima. Combustible, los arrendos. Demasiado costoso. Uno, gracias a Dios, tiene un trabajo donde más o menos gana bien, pero a pesar de todo, a veces uno se queda corto.
0: Sí,
7: se queda uno corto para llegar a fin de mes. Yo soy camionero, no me puedo quejar, no gano tan mal, pero igual así, con todo, pagando arrendo y todo, es complicado el tema en Antofagasta.
0: Imagínese. Claro, si usted tuviera esa realidad, y por ejemplo, pongámoslo en otro escenario geográfico, que usted viviera en el sur, no sé, la sexta, séptima región, sería totalmente distinto. Con esa plata que usted a lo mejor gana acá, podría vivir tranquilamente en el sur de Chile pagando un arriendo de una buena vivienda y todo lo demás, pero a precio totalmente distinto, precio no de minería.
8: Hola, Mauri, lo que sí, la realidad está presente pero clarísimamente, es que el otro presidente era malo, pero este es canalla, pues, bueno. El otro era malo, pero este es lo peor de canalla, por simplemente el clasismo que tiene en su cabeza hace ver que solamente los ricos se favorecen. La clase media no interesa.
0: Es que hoy en día, dígame usted, ¿a quién le interesa la clase media? ¿A quién le interesa cómo usted llegue o no llegue a fin de mes? A nadie le interesa, solamente a quién le interesa. A usted y a todos los que viven bajo esas cuatro paredes, pues, amigo. Hoy en día nadie espera que jamás, nunca llegara, no sé, un presidente o alguien a golpearte la puerta y decirle, ¿sabe qué, amigazo? Tome, le traigo este importante apoyo. No, jamás, nunca. Y ahí, ¿qué viene? Que hay personas que tienen que buscarse una segunda alternativa laboral, una tercera alternativa laboral, sacarse la reñoña para poder tener, entre comillas, mejor pasar.
9: Muy cierto, Mauri. Antofagasta siempre ha sido la ciudad más cara del país.
0: Dice Mauri, los guardias sin curso 500 mil pesos y con curso 560 mil en un supermercado.
1: No, si yo tampoco, con lo que gano tampoco me puedo quejar, porque si me quejo me echan.
2: Me refiero a la expectativa de vida, pues. ¿Quién tiene una expectativa de vida? Antes a 80, ahora la quieren hacer a mayores de 100.
0: Y
7: Bueno, sí, eso puede ser verdad, pero yo llevo 17 años viviendo, Mauri, en Antofagasta, ¿ya? Y la verdad que antes, a pesar de todo, antes era más económico todo, no sé, la carne valía 6 lucas, pero ahora ya no, ahora está todo demasiado caro. Se siente mal en el bolsillo.
0: Sí, hoy en día no dan ni ganas de comer. ¿Cómo se llaman estos? Ah, se me fue el nombre del bistoco del. Ah, no dan ni ganas de comer escalopa allá.
10: Y ahora que hay puras transferencias y ya no hay plata por mano, entre más trabajáis, más se te nota en la cuenta del banco y pasáis a ser una persona de la alta sociedad.
0: Para el sistema, porque la realidad es totalmente distinta.
11: Mauri, ese que está hablando ahí, ese zurriño ahí que le está tirando cacurri al presidente Kass. Y el mierdero viene de la Chanchele 1, Chanchele 1, Chanchele 2, parte de Piñera. Boris la remató, pues ahí se fue la economía chilena.
6: No, pero Mauri, si con el aumento que dejó el señor presidente ahora el sueldo mínimo, estamos re bien. A todos nos alcanza.
7: Ahora, el único que come carne es el gato. De resto ya puro pollo, puro pollo. Ya van a salir plumas.
0: Y el pollo tiene que alargarlo para la semana completa porque...
12: Mauri, mi esposo por temas de salud había dejado de trabajar en las mineras.
0: ¿Ya?
12: Y se puso a hacer acá pololito, pero imposible, no se puede juntar placas así, no alcanza. Así que ahora se fue a trabajar para afuera, gracias a Dios, y hace su pololito acá y así. Y así Mauri no lo corta.
0: O sea, tuvo que salir de la minería para poder emprender un rubro... Otro rubro de poder hacer pololito. Hoy en día volvió a trabajar en la minería, pero eso conlleva hacer ambas pegas cuando él está con sus días de descanso.
13: Todos los domingos yo mato la gallina, así que me como un buen caldo de gallina el día domingo. Ya no me quedan gallinas, pero igual me las como. Así que ahí mato la gallina, don Mauro.
0: Oye, ya que... Cuando matís la gallina, llame. Pegue su llamadita ahí. ¿Ah? Nah.

0: Buenas tardes, don Jorge Vila. Dice, ¿qué pasó? ¿Está todo grabado de nuevo? ¡Qué feo! ¿Qué está grabado? No sé qué está grabado. Estamos en vivo, don Jorge Vila. Son las 13:48 y lunes 13 de julio. No sé qué dice que está grabado.
1: Sí, Mauri, dos pegas.
0: Dos pegas, mira. Y ni así le ha puesto que le alcanza igual.
2: Lo que dijo la señora, que el marido iba a trabajar por fuera, sí, porque yo también trabajé en las mineras. Después, para el descanso, seguía trabajando. Y,
0: mira.
2: Bueno, ahí sería bien vivir, pero igual uno tiene que hacerse joder.
3: Trabajando. Sí, bo. Yo estoy en vivo.
0: No sé qué radio estará escuchando el caballero. Dice, la única carne que estoy comiendo ahora es la caluga de carne.

0: caluga de carne. O la... O el tuco de carne también.
1: Estamos en vivo. Caluga de costilla.
0: 13:49, 1:49. Con el objetivo de resguardar la seguridad de las miles de personas que se trasladarán durante las próximas horas hacia la fiesta de la Tirana, el MOP, a través de su dirección de vialidad, implementó un plan especial de gestión de tránsito en las principales rutas de la región de Antofagasta que actualmente se encuentran con obras en ejecución. El seremi de Obras Públicas, José Fuentes, explicó que estas medidas buscan facilitar el desplazamiento de los usuarios sin detener el avance de proyectos estratégicos para la conectividad regional. Sabemos que durante estos días aumenta considerablemente el flujo vehicular hacia la región de Tarapacá, por eso hemos coordinado una serie de medidas que permitan brindar mayor seguridad a quienes viajan, reforzando la señalización, mejorando las rutas alternativas y suspendiendo temporalmente algunas faenas que generan mayores afectaciones al tránsito. Nuestro llamado es a planificar el viaje, respetar la señalización y conducir con responsabilidad, señaló la autoridad. Oiga, respecto a eso... Quería comentarle, el otro día un grupo de camioneros me hicieron llegar esta información. Dice, hola cumpa, el corte se estiró hasta Ramaditas, poco antes de llegar a Guamam. El corte comienza desde las 10 de la mañana hasta las 15 horas, de lunes a jueves, viernes y sábado y domingo no hay corte. Ah, no, dice lunes, jueves, de lunes a jueves y el día sábado, desde las 10 de la mañana hasta las 15 horas. Viernes y domingo no hay corte de tránsito. Ya, y ojo también porque hay algunas rutas que están con señaleros por lo demás. Ya, atención la gente que se va a ir el día de hoy, la gente que va viajando hasta el Santuario de la Tirana, háganlo con precaución, chiquillos. Tranquilidad, no le meta la pata al acelerador. Igual va a llegar a la espera del alba, así que no se apresure. Toda la tranquilidad del mundo para desarrollar este viaje, tanto en la ida como en el regreso, que sea un regreso sin ningún tipo de novedad.
2: Mauri, hola, buenas tardes. Mauri, ahora que va a llegar el viento, ahora el miércoles, puta, me va a llevarme todo el sueldo al tiro, ¿sabes?
0: Bueno, hablemos del viento. Viento, dile a la rubia, a la lluvia, a la lluvia, capaz que... No, otro reto más para el Mauri. Ojalá no hayan escuchado en mi casa. ¡Ah, que andáis hablando ahora con la rubia! Música del tiempo, por favor. Música de tiempo. Pero esa no es música de tiempo. No. Estamos mal enfocados hoy día, hijo. Ah, no, parece que... De tiempo. No ponga esas canciones. Mira que estábamos hablando justo del sueldo y también gran parte del sueldo a algunos se les va en eso, ¿ah? Sí. Sí. Gran parte del sueldo a algunos se les va en eso, ¿ah? También. Eso viene en el ítem de entretención. Gastos lúdicos y entretensivos. Música, por favor. Ay, sí, me siento como Iván Torres.
3: Hoy con esa música, Mauri, como el sueldo, uno queda en pelota.
0: ¿Viste? Sí, yo sabía para dónde iba la mano.
4: No, pues se va en el ítem que se llama otros.
0: Ocio, así. Ítem de ocio. Sigue, sí, con esta música la ayuntamos, ahí sí. La Dirección Regional de Senapred declaró alerta temprana preventiva para la provincia de Loa y las comunas de Antofagasta y Taltal debido al pronóstico de intensos vientos que van a afectar distintos sectores de la región a partir de este próximo miércoles 15 de julio. La decisión fue adoptada en coordinación con la Delegación Presidencial Regional, luego de que la Dirección Meteorológica de Chile emitiera un aviso que advierte viento de intensidad normal a moderada y la probabilidad de viento blanco en la precordillera del Alto Loa, la precordillera del Salar y la cordillera de la región de Antofagasta. Según el informe y el pronóstico, durante el jueves 16 y viernes 17, las rachas se podrían alcanzar entre 60 y 80 kilómetros por hora en sectores cordilleranos y de precordillera. En la cordillera también se esperan ráfagas de hasta 70 kilómetros por hora durante la jornada de este próximo miércoles. La alerta busca reforzar el monitoreo de las condiciones de riesgo y coordinar las acciones preventivas entre los organismos que integran el Sistema Nacional de Prevención y Respuesta ante Desastres, SENAPRED, con el objetivo de responder oportunamente ante eventuales emergencias. Entre las medidas consideradas se encuentra el monitoreo de sectores críticos, la preparación de los equipos de emergencia, la realización de mantenciones preventivas y la eventual habilitación de albergues, si las condiciones así lo requieren.
5: Una amiga mía dice que le llega la plata en el puro tratamiento al marido. Él trata y ella miente.
0: Él trata y
6: hola Mauri, buenas tardes. Hola. Saludos, Alba por acá. Y Mauri, no pongáis esos temas, di que el hombre de nuevo se va a arrancar el registro civil. Saludos, besitos, chao, chao.
0: ¡Oh, sale el registro! Oh. No me digas nada. Atención, Martín Delgado, hoy día el registro civil está cerrado.
7: Hola Mauri, ¿cómo estás? Muy buenas tardes. Mauri, una consulta.
0: Dígame.
7: ¿Y qué pasa cuando ya se empieza a dar cuenta el servicio puesto interno, toda la plata que está entrando y saliendo? ¿Qué va a pasar acá con la cosa del BPI? Ya, amigos, cuídense, saludos.
0: No te extrañes.
8: Oye, Mauri Morgado, hablando de rubia, uy, en mis tiempos aquello, me acuerdo cómo se movía esa rubia, oiga.
0: Buena. Usted se refiere a la cerveza rubia, ¿eh?
9: Otros le ponen cambio de aceite.
0: Cambio de aceite. Mantenciones mecánicas también.
10: Oigan, cabros, dijeron pongan música del tiempo, no música del momento, con diferentes cosas ahí.
0: Ah, te la he visto, ¿ah? Te la he visto. Tanto sabe ese hombre, ¿ah? Tanto sabe. ¿Cómo sabe tanto el hombre? Es un almanaque. Trece con 57, 3 minutos a la semana ya de las 14 horas 2 de la tarde. Ya, en el Mundial rapidito, Noruega para la casa, Suiza para la casa. Francia, España, mañana a las 3 de la tarde. Inglaterra, Argentina, el miércoles a las 3 de la tarde. Eso es todo del Mundial. Ya va quedando lo mínimo ya. Bueno, y una buena noticia para Deporte Antofagasta, que el día de ayer la hizo y la supo hacer en la Copa Chile, porque Deporte Antofagasta venció por 1-0 a Cobresal en el cierre de la fase de grupos de Copa Chile en el Estadio Municipal de Mejillones. El gol fue anotado por Brian Hurtado a los 33 minutos. Con este resultado, los Pumas finalizaron como líderes del grupo C con 16 puntos y se consolidaron como el equipo de mejor rendimiento de toda la fase grupal del certamen. Por su parte, Cobresal terminó en el último lugar del grupo y quedó eliminado de la competencia. Bueno, se detiene Copa Chile. Y se reactiva todo el próximo 4 de agosto. Próximo 4 de agosto. Bueno. Bueno, Coquimbo Unido, que finalizó también líder en el grupo A. La Católica en el grupo B como líder con 15 puntos. Deporte Antofagasta con 16, también líder del grupo C. La Universidad de Chile con 10 puntos en el grupo D. Colo Colo con 10 puntos en el grupo E. Ñublense en el grupo F con 10 unidades. Deportes Santa Cruz con 13 puntos en el grupo G. Deportes Concepción, líder en el grupo H con 3 unidades.

0: esta semana regresa el torneo de la Primera B. Cobreloa, este próximo sábado 18, le corresponde jugar ante Deportes Temuco en el Germán Becker y Deportes Antofagasta este domingo, partido que va para la televisión de local al mediodía. Mal horario, mal horario. Domingo 19, 12 horas, como se oye a escabeche, vamos a llegar al estadio. Le toca enfrentar a Ranger de Talca. Domingo 19 de julio, 12 horas, Deportes Antofagasta con Rangerito. Caregallo, acá arriba el caregallo. Se reactiva entonces el torneo de la Primera B. En esta fecha, Deportes Antofagasta le toca jugar de local. La próxima fecha, Deportes Antofagasta debe enfrentar a Deportes Puerto Montt el día 26 de julio a las 12:30 horas y el día 25 a las 17:30 horas. Cobreloa le toca enfrentar a Deportes Santa Cruz en el Zorros del Desierto. Ve que el otro día conversábamos de los marcadores, ahora sí va a hacer falta el marcador para poder estar y ver el partido dentro del marcador para que no te pegue el sol. Ya, entonces, este domingo, Deportes Antofagasta a las 12:30 horas, enfrentando a Ranger de Talca, en el Calvi Bascuñán.
1: Oye, es mejor que el CDA siga jugando en Mejillones, ¿no? A lo mejor ahí tenemos esperanza que suba. A lo mejor ahí puede subir el CDA, que sigue jugando allá en Mejillones, ¿no? Están ganando. Hay que aprovechar la racha.
0: Lo mismo nos pasó en Calama. En Calama, todos los partidos ahí. Sí, pero son por temas operacionales, nada más que eso. Por temas operacionales el llevar el partido de Copa Chile a Mejillones. Sí, a las 12 el partido este próximo domingo, 12 horas, mediodía. Fermentando ese día. Ya, amigo, usted que va a ir al estadio el domingo al mediodía, trate de echarse harto bloqueador y harta agüita. Trate de hidratarse harto en la casa antes de salir. Porque hay que transpirar como caballo bandido, ¿eh?
2: Mauri, al Deporte de Antofagasta debería sencillamente radicarse en Mejillones, porque Mejillones, ciudad muerta casi, la gente lo apoya. Iríamos de viaje y aprovecharíamos ir a comer pejerreyes con pebre. Vamos a Antofagastita, a los Pumitas, que se queden en Mejillones nomás. La campaña es espectacular.
0: Bueno, ojalá que todos estos partidos también haya servido para que el director técnico, el señor Marcoleta, haya podido definir las líneas de lo que se viene también para esta segunda parte del campeonato. Ya tener una claridad con el equipo que vaya a jugar este próximo domingo con Ranger.
3: Mauri.
0: Ah.
3: Pero, ¿qué tipo de hidratación puede ser también?
0: Agüita. Agüita nomás. Porque la bebida del estadio tiene menos hielo que... El domingo le va a transpirar hasta la butaca.
4: Ahora, si se hidrata mucho, tiene que también hacer pipí en la casa. Acuérdese el problema que hay en el estadio.
0: No hay problema. Si uno puede ir al baño al estadio sin problema. No, me venga a decir eso. No, si ya no está el caballero que decía que había que hacer en la casa y porque uno era mala costumbre pedirle el baño prestado, no.
5: Sasha se pega la cachaca que en Mejillones los Pumas sacan puntos y así le pasa al estadio gratis.
0: Sí, pero, compita, acá hay dos cosas que poder diferenciar. El movimiento, la logística de un partido de Copa Chile es muy distinto a un contingente de un campeonato del torneo regular, del torneo profesional del fútbol. Hay un menor interés en lo que es Copa Chile. Por eso los gastos operacionales son totalmente diferentes, los valores allá en Mejillones, aquí en Antofagasta. El tema del pago de guardia, todo lo que conlleva la logística de poder movilizar para un partido de Copa Chile o un partido del torneo profesional son muy distintos. Por eso se optó, me imagino, que por tema operacional y El día de mañana se va a tener que pensar cuando se comiencen a hacer los trabajos del cambio del césped del estadio regional, de poder seguir jugando en Calama, de poder jugar en Mejillones, o de poder tener habilitado una vez por todas el Parque Juan López. Muchos fuimos testigos cuando Deportes Antofagasta hizo su campaña en el Parque Juan López y transpirábamos más que en el Calvo y Bascuñana. Bueno, ahí la institución tendrá que ver cuando el día de mañana la Municipalidad Antofagasta comience con los trabajos de recambio del pasto sintético. ¿Dónde va a ser la plaza? ¿Mejillones? ¿Calama? ¿Parque Juan López? Se tendrá que ir viendo paso a paso en su momento, y eso tendrá que también informarlo la directiva del CDA.
6: Punta Antofagasta se va a jugar con Rangers, va por la tele el partido de CDA con Rangers.
0: De acuerdo.
6: Va por la tele.
0: De acuerdo a lo que dice la página, sí, va para la televisión el partido de este próximo domingo. Así es. Aquí estamos revisando y dice sí, partido para la tele, sí. Yes en inglés es sí, ¿no es cierto? Sí. Eso dice. Sí. Ya, vamos a estar pendientes ahí también para apoyar al equipo para cuando aparezca y cuando ya salga la venta de entrada, que debiese ser día viernes, a través de la página Serviticket. Así que vamos a estar ahí pendientes para estar apoyando el domingo a Deportes Antofagasta. Como se oye escabeche el domingo. Dice, disculpe, ¿qué canal transmite el partido? Canal del Senado, ese. Y diferido en el canal de diputados. Ahí ven los partidos del CDA, los partidos del fútbol chileno. Claro, en vivo en el canal del Senado y diferido en el canal de diputados. Ahí están los partidos del fútbol chileno. Chora Berni, TNT, pues mi amor, TNT Sports. No lo hallaron en el TNT de teleserie, no, TNT Sports. Ahí están los partidos, pues mi amor. ¿Hace cuánto que usted no ve fútbol, hija? Desde cuando estaba el CDF, dice. Dice, jugar a las 12 en pasto sintético. ¡Ay, ay, ay! No, oh, imagínate. No, TNT, no TNE. TNT, TNT. La TNE, la otra cosa, la tarjeta para pagar los estudiantes. Ya, nos vamos. Hasta mañana, como dijo Topollillo. Hasta mañana, que Dios quiere que descansen bien. Saludo a Cristian, que nos escucha en sus vacaciones. Un abrazo para él. Que tengan excelente tarde. Sigan la compañía de la que más se escucha. Luego se viene la revisión de Económicos. Y mucho más a esta hora de la tarde, la que más escucha su radio, Carnaval.
7: 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Buenas tardes. 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
0: Vamos con la revisión de económicos a esta hora, 14:12. ¿Qué tenemos? Empresa del área de obras civiles requiere para sus operaciones en Antofagasta los siguientes cargos. Un supervisor en instalaciones se requiere que posea título técnico en construcción. 6 eléctricos con certificado y licencia clase D y C. Un capataz gasfitter con experiencia y certificación SEC. 5 gasfitter con experiencia demostrable. 4 soldadores con certificado de curso de soldadura. 2 carpinteros con experiencia demostrable, 4 albañiles con experiencia demostrable, 1 ayudante albañil, 1 chofer minibús con licencia de conducir clase A2, 4 choferes 3 cuartos con licencia clase B, 1 operador pluma con licencia de conducir clase A4, concurso y certificación de operador de camión grúa pluma, 1 capataz eléctrico con certificado y licencias clase A y B. Interesados, enviar antecedentes a los correos rsbb.gestion@gmail.com o también a adm.rc.dello@gmail.com. También se pueden contactar vía WhatsApp al 975-899404. 975-899404. Se necesita personal para trabajar en Antofagasta. Se ofrece sueldo se ofrece buen sueldo de 700 mil pesos menos imposiciones. Domingos o festivos a 30 mil pesos por día, desde las 11 hasta las 15:30 horas. Interesados pueden enviar su currículum al correo aseoentrevista@gmail.com. aseoentrevista@gmail.com. Empresa de Transporte Urbano de Antofagasta busca conductoras y conductores sin experiencia con licencia clase A3 o A1, ley 18.290, para capacitar en conducir nuestra flota de buses eléctricos y quedar trabajando con nosotros. Si estás interesado, contáctate al 988-88-8873, 988-88-8873. Vamos a la pausa comercial, no se separe de nuestra sintonía. Luego se viene el latido ranchero a esta hora de la tarde.
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13: Esta es la hora. En la Carnaval ya son las 14 horas con 16 minutos. 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

0: Esta es la hora. En la Carnaval ya son las 14 horas con 33 minutos.
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0: 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Esta es la hora. En su radio regalona ya son las 15 horas con 2 minutos.
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Saludos, abrazos. 103.7 para toda nuestra linda gente allá en Tocopilla. Mejillones, Baquedano, Sierra Gorda. Domingo, perdón, el día jueves, el día. Estoy pensando en el domingo. Tenemos el festivo el día jueves, el Chacotero. Así que tenemos una semanita cortita, una semanita cortada, ¿ah?

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0: y amargura.
1: Todo encontró la indiferencia.
0: Y con tristeza y amargura. ¡Aló!
2: Julito, Julito.
0: ¿Qué tal? Hola, hola.
2: ¿Y va con sándwich esta semanita para ustedes?
0: No. Tenemos que trabajar, pero sí descansamos el día jueves, ¿ah? Pero tenemos que trabajar durante toda la semana. Ay, el sábado también trabajamos. Sí, fue una excepción este fin de semana, ¿eh? Tuvimos permiso administrativo con Chacotero el día viernes y el día sábado. Estuvimos en Taltal dando una vueltecita por allá. Hoy estaba rico el clima en Taltal, Chacotero, ¿eh? Rico, saludos para Taltal 99.9.

0: ¡Aló, carnaval!
1: Hola, muy buenas tardes, Julito Salazar.
0: ¿Qué tal? ¿Cómo están,
1: Nelly? Bienvenida acá a Quilpue. Que tengan un buen comienzo de semana para toda la audiencia carnavaleras y carnavaleros y para usted, Julito.
0: Gracias.
1: Me encantó verlo en tal por ahí.
0: Sí, por ahí andábamos.
1: Que grabó. Un abrazo a la distancia. Oiga, dígale al chacotero que no pise los cables, que está cortando la señal de Antofagasta para acá, para la quinta región.
0: No me diga.
1: Se escucha con chicharreo.
0: Con chicharreo y con chicharrón.
1: Saludos para Sonia, la única Blanquita de Plastilla, para la tía Juanita, Anita María Veroiza, para la tía Daisy, María Elena, Daniela, Marcia, para todas las Marías, Osmairo, Luchito, Roger, Pelao Grande, Michel, David, Gato, 100%, Ratatouille, Boca Seca, Chacotero, con Sergio, Kiki y Pepe Lepus. Y aquí estamos presentes, Julito, hasta las 7.
0: Abrazos, se me cuida. Saludos para nuestra amiga Nelly. Ya en Quilpue. Oiga, no esté avisando los cables. ¿Ah? Ya, está el Jota en la antena. Está parado un Jota ahí en la antena. Ahí sí, échelo. Que se echa a volar. Oye, y es grande el Jota, ¿ah?
1: ¡Muy feliz!
0: Es grande el Jota. Aló, buenas tardes.
2: Oye, Julito, buenas tardes. Te cuento por aquí en el sector del Estadio Regional.
0: ¿Qué pasó por ahí?
2: Antofa. También se escucha con alto chicharreo la radio. No sé qué pasa, amigo. Chao, gracias.
0: Chao, cuídense. No, es el Jota ya. Chao, el Jota ya. Oye, parece que era el... ¿Ah? Era de esos Jotes cabeza roja. Sí, también fui a la mano del desierto. Fui a dar una vuelta a la mano del desierto también, pero fui tardecito, va a ser tardecito por ahí. Nos escuchamos como cañón, 10 de 10. Sector mano del desierto, llegando a Daltal. Después entramos ahí por la 99.9. Así es que estamos súper en la señal al aire, en la región de Antofagasta. De ahí nos vamos a Tocopilla y llegamos espectacular también a Tocopilla. Así que la carnaval está sonando fuerte en la región de Antofagasta. Ya se fue el Jote, ¿ah? Se fue ya, ¿no? Ahí se solucionó el problema.
3: Hola, muy buenas.
0: Hola, ¿qué tal, Kikín? Hola, amigo Kike.
3: ¿Cómo le fue en tal,
0: Julito? Bien, todo bien.
3: Espero que le haya ido muy bien. Y como siempre, quiero mandarle un gran abrazo a la gran familia carnavalera. Un saludito para los que siempre están conectados. Y desearles un muy bonito turno a ustedes.
0: Gracias, muchas gracias, Kikín.
3: Sí,
0: muchas gracias.
3: Chicharreo, pero ya se está arreglando más o menos la señalita.
0: Estaba con chicharrón, no, pero ya se solucionó el problema. Sau, sau, lea. Sí, fui a la plaza de Taltal también, está bonita la plaza. Tenían parado un escenario ahí porque estuvieron de cumpleaños, de aniversario, cumpliendo un añito más de vida Taltal. Tuvieron buenos invitados, buenos artistas ahí en la plaza. Así es que felicitaciones para toda nuestra linda gente taltalina. Estaban de fiesta, llegamos justo a la fiesta, Chacotero, ¿eh?

0: pero los carnavaleros y las carnavaleras, los carnavalines. Ahí te vi las fotos en la playa. Lo pasaste súper bien.
1: Sí, bien, bien,
0: ya,
1: bien.
0: Ahí
1: estuvimos caminando.

0: se lastimara, cabrón, Julio. Pues yo lo cabrón, no hay el
1: sí, pues yo lo dije. Yo lo dije.
0: La papa, marrón, no te invitó a tomar té.
1: No.
0: No te invitó. No,
1: no la divisé.
0: No te invitó a tomar té.
1: No la divisé. No la divisé.
2: Hola, Julito.
1: Hola, ¿qué tal? ¿Cómo estás, Juanita?
2: Buenas tardes. Buen comienzo de semana para
1: ti, Chacotero. Gracias.
2: Que sea una semana muy bendecida.
1: Muchas gracias, Juanita.
2: Y saludos para la familia carnavalera y para el grupo.
1: Saludos.
2: Gracias.
1: Abrazos para Juanita. Por acá tenemos a nuestra amiga Roxana. Buenas tardes, Julito. Se te extrañó, Rosana, Rosanita. Mira la Rosanita de las piñatas. Ya tenemos la piñata para el carnavalazo, ¿eh? Ya se comprometió la Roxana. Para el carnavalazo. Oye, no falta nada para el carnavalazo. Mira, el lunes, no contemos julio porque ya estamos a mediados de julio ya. Ya estamos casi a mediados de julio. Agosto, septiembre, octubre y noviembre. Y nos vamos a la fiesta carnavalazo. ¿Qué tal? No queda nada, nada, nada. Nuestro comité creativo, me imagino que ya... Claro, ya se está moviendo ya, pues. Me imagino. Saludos a nuestra amiga Rosanita. La Rosanita de las piñatas Rosana. Aló, carnaval, buenas tardes.
3: Hola, Julito Chacotín, ¿cómo estás? Que tengas un lindo lunes y un super programa. Abrazos. Onomástico de hoy, Teresita de los Andes. Saludos a Nelly, Daisy, Juanita, Iris, Ana María, Blanquita, Erika, Marcia, Piñatas Rosana, Kikín, Pablo, Marco, Gatito, David, con Valdés, Papayero, con Sergio, Emilio. Abrazos para todos los carnavaleros de
1: Sonora. Abrazos. Única. Saludos para nuestra amiga Sonia la Única.
4: Olé, olé, olé.
1: Luego estoy revisando los datitos económicos y también a eso de las 4 de la tarde se viene el Tóquelo al Tirito, el programa más escuchado de la frecuencia modulada, el Tóquelo al Tirito de la Carnaval a partir de las 4 de la tarde. Aquí está el Mix Perrón. 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

0: 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Esta es la hora. En su radio regalona ya son las 15 horas con 34 minutos.
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2: Revisamos de inmediato los datitos aquí en la Carnaval. Atención, lápiz y papel, datitos económicos para hoy, lunes 13 de julio de este año 2026. Atención, datitos económicos. Oyarzún Michea LTDA necesita contratar andamiero con certificación vigente para faena Salar de Atacama, turno 7x7. Además, se necesita operador de grúa horquilla, licencia clase D, con una antigüedad mínima de 2 años y certificación vigente para planta de litio, turno 7x7 rotativo. Eléctrico con conocimientos comprobables en electricidad industrial, planta de litio Antofagasta, turno 5x2. Todos con salud compatible en el cargo. Interesados en enviar currículum vitae al siguiente WhatsApp: +569 4281 5213, +569 4281 5213, o bien al siguiente correo: asistente@omingeniería.cl, asistente@omingeniería.cl. Atención, TecFull, empresa de mantenimiento de edificios, requiere para Antofagasta técnico sanitario para sistemas de impulsión con tuberías HDPE, PPR, cobre y PVC. Técnicos eléctricos con experiencia en tableros de control y fuerza. Electromecánico de grupos electrógenos. Interesados en enviar currículum vitae al correo gestion@techfull.cl. gestion@techfull.cl, indicando pretensión de renta. Se necesita maestro de primera con experiencia comprobable mínima de 2 años en trabajos de construcción, mantención o montaje industrial para Antofagasta. Sueldo líquido 900.000 pesos, turno 5x2. Interesados en enviar currículum vitae al WhatsApp +569 7306 8100, +569 7306 8100, o bien al correo rrhh@diserva.cl, rrhh@diserva.cl, indicando el cargo al cual usted postula. Se necesita ayudante para apoyar la ejecución de trabajos en construcción, reparación y mantención de obras civiles para Antofagasta. Sueldo líquido 700.000 pesos, turno 5x2. Interesados, interesadas en enviar currículum vitae al WhatsApp +569 7306 8100, +569 7306 8100, o bien al correo rrhh@diserva.cl, rrhh@diserva.cl, indicando el cargo al cual usted postula. Se necesita trazador para obras civiles, técnicos en topografía, técnicos en construcción, técnico en obras civiles o carrera afín, con al menos 2 años de experiencia en cargos similares. Sueldo líquido 950.000 pesos, turno 5x2. Interesados en enviar currículum vitae al correo rrhh@diserva.cl, rrhh@diserva.cl, o al WhatsApp +569 7306 8100, +569 7306 8100, indicando el cargo al cual usted postula. Se necesita electromecánico para obras civiles con técnico nivel medio o superior en electromecánica, electricidad industrial, mantenimiento industrial o carrera afín. A lo menos que tengan 2 años de experiencia en cargos similares. Sueldo líquido, 1.200.000 pesos, turno 5x2. Interesados, enviar currículum vitae al WhatsApp más 569-7306-8100, más 569-06-8100, o al correo rrhh@diserva.cl, rrhh@diserva.cl, indicando el cargo al cual usted postula. Estamos revisando los datitos aquí en la Carnaval para esta tarde de lunes 13 de julio. Gimnasio New World Fit Antofagasta necesita contratar auxiliar de aseo varón de tiempo completo. Sueldo líquido 553.000 pesos en jornada de lunes a viernes de 14 a 22 horas, más fines de semana rotativo. Interesados, presentarse con documentación en calle Baquedano 50, calle Baquedano 50, nivel 2, de lunes a viernes de 9 de la mañana a 12 horas. Baquedano 50, nivel 2. Empresa de servicios industriales en Antofagasta necesita contratar conductor de camión, licencia de conducir a 5 a 4, con experiencia comprobable. Se ofrece renta competitiva con el mercado, estabilidad laboral. Interesados, enviar currículum vitae, hoja de vida del conductor actualizada al siguiente correo: reclutamiento.afta.minería@gmail.com. reclutamiento.afta.minería@gmail.com. Empresa de transporte urbano necesita contratar conductores o conductoras sin experiencia, licencia A3 o A1, ley 18.290, para capacitar en conducir nuestra flota de buses eléctricos y quedar trabajando con nosotros. Si estás interesado, contactar al más 569-88-88-88-73, más 569-88-88-88-73. Atención, empresa necesita contratar para sus trabajos en minería los siguientes cargos: operador de excavadora, operador de rodillo compactador, operador de cargador frontal, operador de bulldozer, operador grúa tadano, maestros de primera en movimiento de tierra, obras civiles, conductor de camión tolva, aljibe y combustibles y conductor de bus, mantenedor mecánico, equipo movimiento de tierra, mantenedor electromecánico. Postulaciones en www.elsauce.cl, www.elsauce.cl, o bien al correo reclutamiento@elsauce.cl, reclutamiento@elsauce.cl. Y en datitos varios, atención comerciantes de Antofagasta, se está preparando una feria artesanal costumbrista en el frontis de las Ramadas de este año 2026. Para mayor información y poder inscribir su participación, puede comunicarse al WhatsApp más 569-8773-8412, más 569-8773-8412. Inscríbete antes del 10 de agosto y podrás obtener uno de los 100 locales. No faltes, quedan pocos cupos. Así hemos revisado los datitos aquí en la Carnaval para esta tarde de lunes. Recuerde revisar los datitos a través de nuestra página web www.radiocarnaval.cl, o bien a través de nuestra página de Facebook, Radio Carnaval Antofagasta. 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

0: Ahí estaba este homenaje a Juan Gabriel con la banda tropical de Vallenar. Ya faltan ahí solamente 7 minutos para que sean las 4 de la tarde. Oiga, saludos para todos quienes a esta hora nos están escuchando, Chacotín, en la ruta. Para quienes van por la carretera de la región de Antofagasta, en sintonía de la que más escucha. ¡Aló, peladito!
1: Buenas tardes.
0: Buenas tardes, Julio. Caballero peladito.
1: Joven.
0: Gracias.
1: Caballero. Yo acá en la negra escucho fuerte y claro.
0: Se escucha clarito, sí.
1: Fuerte y claro.
0: Pasamos por el sector de la negra el día viernes y estábamos 10 de 10 por la negra. Es más, llegamos a la mano del desierto, 10 de 10. La carnaval. Es por ello que estamos saludando a todos quienes se nos escuchan a esta hora en la carretera. Porque ahí estamos, acompañándoles, en la carretera, en la carretera. ¡Aló, carnaval!
2: Hola, Julito, buenas
0: Hola,
2: tardes.
0: Hola, ¿qué tal?
2: Toreto. Toreto, Julito, que tenga un excelente turno.
0: Gracias, Toreto.
2: Saludos, bendiciones.
0: Abrazo para nuestro gran amigo ahí, el Toretito. Hola, ¿qué tal? Buenas tardes, Julito. ¿Anduvo por Taltal? No lo vi. Espero que le haya gustado. Sí, bonito Taltal, limpiecito Taltal, me encantó. Estuvimos el día viernes y el día sábado allá en Taltal. Hola, ¿qué tal, Julito? Quiere decir que fueron a la playa a ver el atardecer, tomados de la mano. No, tomamos tecito. Mirando el atardecer, tomamos tecito. De la mano, no. De la mano no.
3: Buenas tardes,
0: Mauricio Paulete.
3: Bien,
0: gracias. Todo bien.
3: Saludos para el gran chacotero, para todos los carnavaleros y carnavaleras. Que Dios los bendiga a todos. Julito, así que fuiste a Taltal. Me imagino que comiste pescado, un rico caldillito, un ceviche, algo allá en Taltal. ¿Y a cómo están los precios ahí los de los peces o de los pescados? Saludos, Julito.
0: Bueno, la verdad de las cosas que me sorprendió Taltal, fui a algunos restaurantes. Le tengo que decir que está bien caro, sí. Está bien caro, sí, Taltal. Bien caro. ¿Ah? Sí, bien caro. Sí o no, chacotero, hay que decir las cosas como son. ¿Ah? Hay unos restaurantes ahí por en la Avenida del Mar, me imagino que se llama, pero bien caro. Hay un restaurante que usted entraba bien bonito y decía: menú menos de 30 mil, no hay nada. Imagínate, el menú más barato, 30 lucas. No, salimos corriendo con chacotero, salimos corriendo. Eso sí, encontramos los precios un poquito elevados.
4: Hola, buenas tardes, Julito Salazar, aquí Osvaldito entrando en sintonía, ¿cómo están?
0: ¿Qué tal, Osvaldito?
4: Un gran saludo para usted, familia, Chocoter igual, familia. Hartas bendiciones para usted, familia, Chocoter igual, para todos los carnavaleros, carnavaleras, carnavalinos, carnavalinas. Hartas bendiciones para todo el mundo. Un buen comienzo de semana y un buen retorno a sus hogares.
0: Gracias, saludos, abrazos para nuestro amigo Osvaldiño.
5: Julito Chacotero, el papayero por aquí reportándose este día lunes. Que tengamos un buen inicio de semana. Saludos para todos los amigos allá en Antofagasta y espero que hayan tenido un muy buen fin de semana.
0: Sí, espectacular. Saludos, abrazos. Lo que sí, disfruté unas empanaditas de loco. Qué rico. De pino loco. Disfruté varias empanaditas de pino loco por allá. De pino jaiba, ¿sí? Ah, pulpo, era pulpo, perdón, chacotero. Pino loco y queso jaiba. Pulpo, perdón. ¿Qué me da con la jaiba? Pulpo, gracias, chacotero, pulpo.
6: Muy buena, Julito. Buena, chacotero.
0: Buena.
6: ¿Cómo estás? Es que tú eras el que grababa la modelo ahí, cómo se movía esa
0: obvio,
6: modelo, Julito. Se
0: obvio.
6: Movía para allá, se movía para acá, se lo soltaron todas las trenzas, Julito.
0: Obvio, si es mi, es mi manager. Obvio, si es mi manager. Él me obliga a hacer ese tipo de cosas. Yo no quiero, si yo soy bajo perfil. Ustedes saben que yo soy bajo perfil, yo no quiero, pero mi manager me obliga.
7: Buenas tardes, Julito. Buenas tardes, Julito. Saludos a la señorita Sonia de Antofagasta, especialmente a la señorita Sonia, la única. A la señora Nelly del Sur y a todos Antofagasta, desde aquí a Atacama, la ruta de Atacama. Saludo a Julito y a todo Antofagasta. Se viene la lluvia, muy pronto viene la lluvia por ahí. Saludo. Dicen que el Huacacho tapó la antena de Radio Carnaval, por eso escucho un poco mal, pero estamos escuchando vía online, así que está todo bien.
0: Ya,
7: todo
0: perfecto. Bien. No es un... No es un jote. No, los pelícanos no andan por acá, hombre, no andan por acá, son de la costa. ¿Te imaginas un pelícano por acá, en el centro? No. Los pelícanos, los guajaches son de la costa, hombre. Un jote cabeza roja andaba por acá en la antena. Se subió Chacotero al techo a echar al jote, po. Jote, toma tu cruz, le dijo. Toma tu cruz, jote, toma tu cruz. Ya se viene el toque al tirito aquí en la carnaval. Jote, toma
8: Julito,
0: tu cruz.
8: Bajo perfil.
0: Pero obvio. Se nota que usted no me conoce, ¿ah? Se nota que usted no me conoce, mi amigo Mauricio. Se nota que usted no me conoce. Jote, toma tu cruz. Jote, toma tu... Oye, así le cantaba Chacotero. Ahora, ¿por qué le cantaba esa canción? No tengo idea. No le voy a preguntar tampoco. Se subió arriba del techo, arriba de la antena, había un jote cabeza colorada. Y le gritaba, jote, toma tu cruz. Jote, toma tu cruz. Te dije, este está loco. ¿Cómo que jote toma tu cruz? ¿Qué tiene que ver el jote con la cruz? ¿Eh?
9: Julito, se te cayó el carnet. Papito, años que no escuchas esa palabra así.
0: Jote,
9: toma tu cruz. Uy, Julito, se te cayó el carnet.
0: Oye, fue Chacotero, no yo. Yo no tengo idea qué significa.
10: Buena, Julito, ¿cómo estás?
0: Hoy apareció.
10: ¿Cómo estáis, Cemental? Por acá el gato. Bueno, primeramente, saludar a Chacotero, a los carnavaleros, y desearte que tengáis... espérate, Julito, que me está entrando una llamada, compadre, pero la vamos a rechazarla al toque.
0: Ya rechace nomás, te pueden cobrar.
10: Bueno, desearte que tengáis...
11: Oye, ¿quién te llama por teléfono vos? ¿Te lo contestáis acá, tú rechazáis la cagada llamada?
10: ¿Quién me va a estar llamando, loca?
11: ¿Quién te llama cada rato que me echas la llamada?
10: No, lo que pasa es que nadie me está llamando. Lo que pasa es que son mensajes del TikTok.
11: ¡Ándate, mentiroso!
0: En todo caso, yo tampoco respondo llamados, ¿ah? Yo solamente respondo llamados de WhatsApp. O mensajes de WhatsApp. Porque, oye, me llaman todo el día para cobrarme, weón. Así es que decidí no responder ninguna llamada. Oye, todos los mensajes para cobrarme. ¿Qué piensan que yo tengo tanta plata?
12: Gato Macabeo.
0: Ya, me voy a la pausa. Mire, ya son las 4 de la tarde. Hola, ¿qué tal, Julito? Saludos para ti, para tu compañero aquí trabajando Sector Norte, en La Chimba, en sintonía de la mejor, La Carnaval. Te echamos de menos el fin de semana. Sí, estuvo nuestro coleguita ahí trabajando, el Lalito, ganando plata, cortándola a cincel. ¿Ah? Cortándola a cincel el fin de semana, Lalito.
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0: Por aquí, por allá.
9: Ella, la gorda lechona se cree tan linda porque le estén cagando a la gorda lechona.
12: Hola, Julito. Oye, así que anduviste por acá en tal.
0: Sí, po, que no supo.
12: En TikTok, en el Muelle Piedra.
0: Sí, po, que no supo. Me estaban esperando con alfombra roja en tal.

0: Esta es la hora.
1: Esta es la hora en la Carnaval, 16 horas con 3 minutos.
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0: Ya son las 4 de la tarde con 21 minutos en la carnaval. Comenzamos a complacer su buen gusto musical en el Tóquelo al Tirito, en esta tarde de lunes ya 13 de julio. Aló, carnaval, buenas tardes, hola.
1: Julito, sí, estoy escuchando una canción que canta José Álvaro Fuentes. ¿Ya? La canción se llama Te olvidaste de mí. Tócame al Tirito, Aladín Mágico.
0: Te olvidaste de mí, con el Pollo Fuentes. Ya, a ver si encontramos por acá el Pollo Fuentes. Para nuestra amiga Sonia La Única.

Oiga, Sonia, no existe esa canción del Pollo Fuentes, pues debe estar equivocada en el título del tema. Te olvidaste de mí. A ver, usted me avisa si es esta canción, ¿ya? Nosotros se la vamos a regalar. 4 de la tarde ya con 22 minutos en el toque, no el tirito, aquí en La Regalona. Aquí está el Pollo, José Alfredo Fuentes, para nuestra amiga Sonia La Única. Cantando.

0: ¿Ya? Persiana Americana.
1: Buen tema el Persiana Americana.
0: Tóquelo, tóquelo al grito, el programa más antiguo de Antofagasta.
1: Eso. Ya para nuestro amigo Mauricio, entonces, escuchamos esta linda canción de los años 80 con Soda Stereo y La Persiana Americana.

0: Esta es la hora.
1: Esta es la hora en la Carnaval, 16 horas con 31 minutos.
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0: 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Revisamos de inmediato los datitos aquí en la Carnaval. Atención, lápiz y papel. Datitos económicos para hoy, lunes 13 de julio de este año 2026. Atención, datitos económicos. Oyarzún Michea LTDA necesita contratar andamiero con certificación vigente para faena Salar de Atacama, turno 7x7. Además, se necesita operador de grúa horquilla, licencia clase D, con una antigüedad mínima de 2 años y certificación vigente para planta de litio, turno 7x7 rotativo. Eléctrico con conocimientos comprobables en electricidad industrial, planta de litio Antofagasta, turno 5x2. Todos con salud compatible en el cargo. Interesados en enviar currículum vitae al siguiente WhatsApp: +569 4281 5213, +569 4281 5213, o bien al siguiente correo: asistente@omingenieria.cl, asistente@omingenieria.cl. Atención, Tech Full, empresa de mantenimiento de edificios, requiere para Antofagasta técnico sanitario para sistemas de impulsión con tuberías HDPE, PPR, cobre y PVC. Técnicos eléctricos con experiencia en tableros de control y fuerza. Electromecánico de grupos electrógenos. Interesados en enviar currículum vitae al correo gestion@techfull.cl. gestion@techfull.cl, indicando pretensión de renta. Se necesita maestro de primera con experiencia comprobable mínima de 2 años en trabajos de construcción, mantención o montaje industrial para Antofagasta. Sueldo líquido 900.000 pesos, turno 5x2. Interesados en enviar currículum vitae al WhatsApp +569 7306 8100, +569 7306 8100, o bien al correo rrhh@diserva.cl, rrhh@diserva.cl, indicando el cargo al cual usted postula. Se necesita ayudante para apoyar la ejecución de trabajos en construcción, reparación y mantención de obras civiles para Antofagasta. Sueldo líquido 700.000 pesos, turno 5x2. Interesados, interesadas en enviar currículum vitae al WhatsApp +569 7306 8100, +569 7306 8100, o bien al correo rrhh@diserva.cl, rrhh@diserva.cl, indicando el cargo al cual usted postula. Se necesita trazador para obras civiles, técnicos en topografía, técnicos en construcción, técnico en obras civiles o carrera afín, con al menos 2 años de experiencia en cargos similares. Sueldo líquido 950.000 pesos, turno 5x2. Interesados en enviar currículum vitae al correo rrhh@diserva.cl, rrhh@diserva.cl, o al WhatsApp +569 7306 8100, +569 7306 8100, indicando el cargo al cual usted postula. Se necesita electromecánico para obras civiles con técnico nivel medio o superior en electromecánica, electricidad industrial, mantenimiento industrial o carrera afín. A lo menos que tengan 2 años de experiencia en cargos similares. Sueldo líquido 1.200.000 pesos, turno 5x2. Interesados en enviar currículum vitae al WhatsApp +569 7306 8100, +569 06 8100, o al correo rrhh@diserva.cl, rrhh@diserva.cl, indicando el cargo al cual usted postula. Estamos revisando los datitos aquí en la Carnaval para esta tarde de lunes 13 de julio. Gimnasio New World Fit Antofagasta necesita contratar auxiliar de aseo varón de tiempo completo, sueldo líquido 553 mil pesos en jornada de lunes a viernes de 14 a 22 horas, más fines de semana rotativo. Interesados presentarse con documentación en calle Baquedano 50, calle Baquedano 50, nivel 2, de lunes a viernes de 9 de la mañana a 12 horas. Baquedano 50, nivel 2. Empresa de servicios industriales en Antofagasta necesita contratar conductor de camión, licencia de conducir a 5 a 4, con experiencia comprobable. Se ofrece renta competitiva con el mercado, estabilidad laboral. Interesados en enviar currículum vitae, hoja de vida del conductor actualizada al siguiente correo: reclutamiento.afta.minería@gmail.com. reclutamiento.afta.minería@gmail.com. Empresa de transporte urbano necesita contratar conductores o conductoras sin experiencia, licencia A3 o A1 y quedar trabajando con nosotros. Si estás interesada, interesado, contactar al más 569-88-88-88-73, más 569-88-88-88-73. Atención, empresa necesita contratar para sus trabajos en minería los siguientes cargos: operador de excavadora, operador de rodillo compactador, operador de cargador frontal, operador de bulldozer, operador grúa tadano, maestros de primera en movimiento de tierra, obras civiles, conductor de camión tolva, aljibe y combustibles y conductor de bus, mantenedor mecánico, equipo movimiento de tierra, mantenedor electromecánico. Postulaciones en www.elsauce.cl, www.elsauce.cl, o bien al correo reclutamiento@elsauce.cl, reclutamiento@elsauce.cl. Y en datitos varios, atención comerciantes de Antofagasta, se está preparando una feria artesanal costumbrista en el frontis de las ramadas de este año 2026. Para mayor información y poder inscribir su participación, puede comunicarse al WhatsApp más 569-8773-8412, más 569-8773-8412. Inscríbete antes del 10 de agosto y podrás obtener uno de los 100 locales. No faltes, quedan pocos cupos. Así hemos revisado los datitos aquí en la Carnaval para esta tarde de lunes. Recuerde revisar los datitos a través de nuestra página web www.radiocarnaval.cl o bien a través de nuestra página de Facebook Radio Carnaval Antofagasta. Los datitos en la que más se escucha.
1: No se preocupe, porque en su Radio Carnaval encontrará los datitos todos los días en nuestra página web www.radiocarnaval.cl.

0: Ya son las 4:48, 4:48 en el toque y lo al tirito aquí en La Regalona. Si usted quiere solicitar su canción, lo puede hacer a través de nuestro WhatsApp, el más 56 552 22 58 84. Aló, Carnaval, buenas tardes. Hola.
1: Hola, Julito, ¿cómo estás?
0: Hola,
1: está,
0: ¿qué
1: compadre?
0: Tal? Bien, súper.
1: Bueno, primeramente que tenga una buena semana.
0: Gracias.
1: Saludos para el Chacotero y para todos los carnavaleros. Y será posible que me programe
0: a
1: Lucas Hugo con el tema Un Día Sin Ti en el toque los tiritos.
0: Un Día Sin Ti, a ver, para nuestro amigo Davis. Lucas Luco o Sugo, Lucas Sugo, Un Día Sin Ti para nuestro amigo Davis. Aquí está su canción en el Tóquelo al Tirito de la Carnaval. Faltan 11 minutos para que sean ya las 17:05.

0: Julito, hola, buenas tardes. Por acá la Marcia. Acá estamos con
1: ¿qué tal, Marcia?
0: Tóxicas, con mis chiquillas. ¿Ah? Julito, ¿nos puedes tocar el tema de Amar Azul? ¿Cuál era, niña?
2: El polvito del amor.
0: El polvito del amor.
1: El polvito del amor, mira.
0: Así que saludo para todos los carnavaleros. Para mi niño David, para la señora Lina, para el gato y para toda mi gente de Juan López. Besitos, Julito.
1: Ya pues, Marcia.
0: Tóquelo, tirito.
1: Con el chacotero y el Julito. Ya para las chiquillas que quieren un polvito del amor. Allá en Juan López. Faltan 7 minutos para que sean ya las 5 de la tarde. Ya, Marcia. Me imagino que son las chiquillas del Club de las Tóxicas. Aquí está Mar Azul.

0: Ahí estaba el polvito del amor en el toque lo altirito aquí en La Regalona. Estamos complaciendo su buen gusto musical. A ver a quién tenemos por acá. Luego tengo que revisar los datitos, ¿eh?, a eso de las 5:30 de la tarde. Aló, carnaval.
1: Hola, buenas
0: Hola.
1: Tardes.
0: ¿Qué tal? Buenas tardes.
1: ¿Sabe que te estoy Dígame. Llamando de nuevo de Curacaví?
0: ¿De Curacaví?
1: Quisiera pedirle la canción que mató a Mati de Los ya. Prisioneros. Te vuelvo a decir, muy buena su radio, nos retiene en la tarde, que somos en Betuna ahora. Y si se lo pido, me lo toca.
0: Pero obvio, se lo Gracias. Programamos de inmediato. Besitos para ti, saludos para nuestras amigas allá en Curacaví. ¿Quién mató a Marilyn? Aquí están Los Prisioneros en el toque lo altirito en La Carnaval.

0: 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Esta es la hora.
1: Exactamente las 17 horas 5 de la tarde.
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0: El toque y lo alterito aquí en la Carnaval. Tenemos que revisar, Chacotero, los auspiciadores a quienes hacen posible nuestro programa. Gracias. 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Bailando. Aló, Carnaval, buenas tardes. Juanita, ¿cómo está usted?
1: Julito.
2: Hola.
1: Hijo, ¿me puede complacer en el toque del Arquirito? Una canción
0: ¿De
1: Jessy Uribe.
0: ¿Ya?
1: Con Luisito Muñoz. La canción se llama Si Supieras.
0: Si Supieras.
1: Por favor, hijo.
0: Si Gracias. Supieras. Ya pues, Juanita, no hay ningún problema. Jessy Uribe. Con Luisito Muñoz. Para nuestra amiga Juanita. Aquí está su canción, Juanita. 17 ya con 17 minutos en el toque lo altirito, en la que más escucha.

0: Al tirito. Aló, buenas tardes.
1: Julito Eduardo.
0: Señor.
1: A ver.
0: Gatito.
1: A ese mental, regálame en el toque del tirito al Averizo. El ¿ya? tema se llama ¿Cómo olvidarme? Ya mi rey, bacán, tóquelo al tirito.
0: ¿Cómo olvidarme? A ver. La Averizo. Aquí está entonces el La Averizo. La Averizo. Para Gatín.

0: En el toque, en el tirito de la carnaval. 17, uy, 17 ya con 27. 5 ya con 27 minutos. Aló, buenas tardes.
1: Hola, buenas tardes.
0: Hola, buenas tardes.
1: Colocar,
0: a ver.
1: Tocar el tema.
0: Tocar.
1: Guardianes del amor, ¿eh? Esclavo y amo. Por favor, toque el tirito. Gracias, chao, chao.
0: Esclavo y amo de los Guardianes del amor. A ver si la tenemos por acá. Los Guardianes del Amor, Guardianes del Amor, Guardianes del Amor. ¡Órale! Esclavo y amo. 17 con 27 minutos en el toque, lo al tirito, en la regalona, la carnaval, la que más escucha.

0: Esta es la hora.
1: Esta es la hora en su Radio Carnaval, 17 horas con 31 minutos.
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1: Revisamos de inmediato los datitos aquí en la Carnaval. Atención, lápiz y papel, datitos económicos para hoy, lunes 13 de julio de este año 2026. Atención, datitos económicos. Oyarzún Michea LTDA necesita contratar andamiero con certificación vigente para faena Salar de Atacama, turno 7x7. Además, se necesita operador de grúa horquilla, licencia clase D, con una antigüedad mínima de 2 años y certificación vigente para planta de litio, turno 7x7 rotativo. Eléctrico con conocimientos comprobables en electricidad industrial, planta de litio Antofagasta, turno 5x2. Todos con salud compatible en el cargo. Interesados en enviar currículum vitae al siguiente WhatsApp: más 569-4281-5213, más 569-4281-5213, o bien al siguiente correo: asistente@omingeniería.cl, asistente@omingeniería.cl. Atención, Tech Full, empresa de mantenimiento de edificios, requiere para Antofagasta técnico sanitario para sistemas de impulsión con tuberías HDPE, PPR, cobre y PVC. Técnicos eléctricos con experiencia en tableros de control y fuerza. Electromecánico de grupos electrógenos. Interesados en enviar currículum vitae al correo gestion@techfull.cl. gestion@techfull.cl, indicando pretensión de renta. Se necesita maestro de primera con experiencia comprobable mínima de 2 años en trabajos de construcción, mantención o montaje industrial para Antofagasta. Sueldo líquido 900.000 pesos, turno 5x2. Interesados en enviar currículum vitae al WhatsApp más 569-7306-8100, más 569-7306-8100, o bien al correo rrhh@diserva.cl, rrhh@diserva.cl, indicando el cargo al cual usted postula. Se necesita ayudante para apoyar la ejecución de trabajos en construcción, reparación y mantención de obras civiles para Antofagasta. Sueldo líquido 700.000 pesos, turno 5x2. Interesados, interesadas en enviar currículum vitae al WhatsApp más 569-7306-8100, más 569-7306-8100, o bien al correo rrhh@diserva.cl, rrhh@diserva.cl, indicando el cargo al cual usted postula. Se necesita trazador para obras civiles, técnicos en topografía, técnicos en construcción, técnico en obras civiles o carrera afín, con al menos 2 años de experiencia en cargos similares. Sueldo líquido 950.000 pesos, turno 5x2. Interesados en enviar currículum vitae al correo rrhh@diserva.cl, rrhh@diserva.cl, o al WhatsApp más 569-7306-8100, más 569-7306-8100, indicando el cargo al cual usted postula. Se necesita electromecánico para obras civiles con técnico nivel medio o superior en electromecánica, electricidad industrial, mantenimiento industrial o carrera afín. A lo menos que tengan 2 años de experiencia en cargos similares. Sueldo líquido 1.200.000 pesos, turno 5x2. Interesados en enviar currículum vitae al WhatsApp más 569-7306-8100, más 569-06-8100, o al correo rrhh@diserva.cl, rrhh@diserva.cl, indicando el cargo al cual usted postula. Estamos revisando los datitos aquí en la Carnaval para esta tarde de lunes 13 de julio. Gimnasio New World Fit Antofagasta necesita contratar auxiliar de aseo varón de tiempo completo, sueldo líquido 553 mil pesos en jornada de lunes a viernes de 14 a 22 horas, más fines de semana rotativo. Interesados presentarse con documentación en calle Baquedano 50, calle Baquedano 50, nivel 2, de lunes a viernes de 9 de la mañana a 12 horas. Baquedano 50, nivel 2. Empresa de servicios industriales en Antofagasta necesita contratar conductor de camión, licencia de conducir a 5, a 4, con experiencia comprobable. Se ofrece renta competitiva con el mercado, estabilidad laboral. Interesados en enviar currículum vitae, hoja de vida del conductor actualizada al siguiente correo: reclutamiento.afta.mineria@gmail.com. reclutamiento.afta.mineria@gmail.com. Empresa de transporte urbano necesita contratar conductores o conductoras sin experiencia, licencia A3 o A1 y quedar trabajando con nosotros. Si estás interesada, interesado, contactar al más 569-88-88-88-73, más 569-88-88-88-73. Atención, empresa necesita contratar para sus trabajos en minería los siguientes cargos: operador de excavadora, operador de rodillo compactador, operador de cargador frontal, operador de bulldozer, operador grúa Tadano, maestros de primera en movimiento de tierra, obras civiles, conductor de camión Tolva, aljibe y combustibles y conductor de bus, mantenedor mecánico, equipo movimiento de tierra, mantenedor electromecánico. Postulaciones en www.elsauce.cl, www.elsauce.cl, o bien al correo reclutamiento@elsauce.cl, reclutamiento@elsauce.cl. Y en datitos varios, atención comerciantes de Antofagasta, se está preparando una feria artesanal costumbrista en el frontis de las ramadas de este año 2026. Para mayor información y poder inscribir su participación, puede comunicarse al WhatsApp más 569-8773-8412, más 569-8773-8412. Inscríbete antes del 10 de agosto y podrás obtener uno de los 100 locales. No faltes, quedan pocos cupos. Así hemos revisado los datitos aquí en la Carnaval para esta tarde de lunes. Recuerde revisar los datitos a través de nuestra página web www.radiocarnaval.cl o bien a través de nuestra página de Facebook Radio Carnaval Antofagasta. 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
0: 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Estamos en el toque lo altirito de su Radio Carnaval.

0: Continuamos con el Toquelo al Tirito aquí en La Regalona. Voy con el siguiente contacto. Tengo varios mensajes de Chacotín. ¡Aló!
1: Me equivoqué con el temita, por eso borré el mensaje. Quería pedir el tema Cervecita Blanca de Grupo Fantasía en el Super Toquelo al Tirito.
0: El Grupo Fantasía para nuestro amigo Kikín. Ya, Kikín, aquí está tu canción.
2: Para todos los cerveceros de la provincia de Limarí.
0: Cervecita Blanca. ¡Ah!

0: Bam, bam, bam. Ahí estaba el grupo Fantasía, Cervecita Blanca. Para nuestro amigo Kikín. Aló, buenas tardes, carnaval, toque el altirito. Hola.
1: Julito, buenas tardes. Quisiera
0: buenas tardes.
1: Un ahí en el toque el altirito.
0: A ver.
1: En el toque el altirito, dile tu temita de.
0: ¿Cuál?
1: Del cuarto se llama Propiedad Privada, Antonio Río. Ya, mi amigo, aquí estamos en el taller, escuchando atentamente el toque el altirito del cabro Julio. Ahí, Propiedad Privada, Antonio Río. Ya, mi amigo, tóquelo.

0: El toque no al tirito en esta tarde de lunes, el lunes 13 de julio. 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Aló, Carnaval.
1: Oh, buena, buena, Julito.
0: ¿Qué tal? ¿Cómo está, Hula Hula?
1: Abrazos,
0: Hula Hula.
1: Bueno, estamos todo el día escuchando como especito de mitad hasta que salga algo. Acá me toca cuidar a mi mamita.
0: Mire, saludos para la mamita.
1: Mi mamita, un día lloró mucho, tiene mucho dolor en su espalda. Y ahora viejita de 85 años también, pues tiene que estar cuidando.
0: Claro, mía, tiene que cuidar la mamita.
1: Estoy con ella en este rato acá, porque sí, mándale un saludito a mi mamita, la Teresita Tapia, por favor, Julito.
0: La Teresita, ya Julito. Pues, saludos, Hula Hula. Abrazos para la Teresita Tapia, que está ahí en sintonía cada tarde de la Carnaval. Abrazos, Teresita, la Teresita Tapia. Saludos.

0: 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Aló, carnaval, buenas tardes.
1: Hola, Julito, buenas tardes.
0: Acá buenas tardes.
1: Toreto,
0: saludos para la Toreta.
1: War Creek,
0: ¿eh?
1: Mi bella...
0: War Creek.
1: Mi bella flor.
0: War Creek.
1: Por favor, War Creek. Mi War bella Creek. Flor. Toca ya. El tirito, Julito.
0: War Creek. ¿Esa es, Chacotín? War Creek. War Creek. El Toreto. A ver, ¿qué tal, Toreto? ¿De qué se trata el War Creek? War Creek. En el toque lo el tirito de la carnaval para el Toreto. Me imagino que está con la Toreta. ¿Eh? Me imagino que están ahí juntitos escuchando la radio. 17 ya con 55 minutos en la carnaval. 17 ya con 55 en la que más escucha.

0: 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Esta es la hora.
1: En la Carnaval ya son las 18 horas con 4 minutos.
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4, el super whatsappero de la regalona. Vamos rapidito, Chacotín, para conocer las canciones, los participantes, las participantes que tendremos hoy en la ruleta. Usted primero, Chacotero, dele nomás. Número 1. A ver. En el número 1 del ranking por primera vez, Chacotero. En el número 1 del ranking de la regalona. Ana Cirré. Este es el hombre casi perfecto. Número 1 del ranking para hoy.

0: Aquí está el número uno del ranking de hoy, Ana Cirré.
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0: Y en el número dos, ahora pincho yo, Chacotín, pincho la ruleta. Número dos. A ver. Me gusta. Uno de mis grupos favoritos, Chacotero. En el 2 del ranking de hoy, aquí en la Carnaval. Desde México, en el número 2 tenemos a Magneto.
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0: Ahí está el número 2 junto a Magneto. El ganador lo escucharemos, o la ganadora, al final de nuestro programa en el mini especial.

0: Ana Sirre y Magneto. Los participantes de hoy en la ruleta musical de la Carnaval. Ustedes pueden votar a través de nuestro super WhatsAppero, el más 56 552 22 58 84. Al final de nuestro programa, el más votado, el elegido por nuestros auditores, o la elegida en esta ocasión, lo escucharemos en el mini especial. Ana Sirre o Magneto.
1: Bailando mi bugalú, Micaela se pasó.
2: Julito Chacotero, ¿cómo estamos?
0: Por bien, acá, bien, bien. Martín. Hola, ¿qué tal?
2: Yo voto por la número 2. Número 2. Magneto.
0: Magneto, perfecto.
2: Saludos a la familia carnavalera. El Guatón Ballino.
0: Saludos para el Guatón Ballino.
3: Listo, voto por la número 2. Que llegue bien a su casita.
0: Gracias. Hasta mañana. Gracias, abrazos. Cuidado. Está rozando la bajada al sótano. Mira que te están esperando las cadenas ahí. Saludos, Carolina. Buenas tardes, abuelito Chacotero. Quiero votar por la número 1, tu amiga Pamela. Saludos, abrazos para Pamelita. Uy, me tengo que ir a la pausa. Pausa cortita, chiquitita, y ya retornamos aquí en la Carnaval. No se mueva porque vuelvo rapidito. Aquí en la que más se escucha. Pausa, ya vuelvo.
4: ¡Rola!
0: Regresamos con la última edición de Los Datitos.

0: Esta es la hora. En la Carnaval ya son las 18 horas con 32 minutos.
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1: Revisamos de inmediato los datitos aquí en la Carnaval. Atención, lápiz y papel, datitos económicos para hoy lunes 13 de julio de este año 2026. Atención, datitos económicos. Oyarzún Michea LTDA necesita contratar andamiero con certificación vigente para faena Salar de Atacama, turno 7x7. Además, se necesita operador de grúa horquilla, licencia clase D, con una antigüedad mínima de 2 años y certificación vigente para planta de litio, turno 7x7 rotativo. Eléctrico con conocimientos comprobables en electricidad industrial, planta de litio Antofagasta, turno 5x2. Todos con salud compatible en el cargo. Interesados en enviar currículum vitae al siguiente WhatsApp: +569 4281 5213, +569 4281 5213, o bien al siguiente correo: asistente@ominginieria.cl, asistente@ominginieria.cl. Atención, Tech Full, empresa de mantenimiento de edificios, requiere para Antofagasta técnico sanitario para sistemas de impulsión con tuberías HDPE, PPR, cobre y PVC. Técnicos eléctricos con experiencia en tableros de control y fuerza. Electromecánico de grupos electrógenos. Interesados en enviar currículum vitae al correo gestion@techfull.cl. gestion@techfull.cl, indicando pretensión de renta. Se necesita maestro de primera con experiencia comprobable mínima de 2 años en trabajos de construcción, mantención o montaje industrial para Antofagasta. Sueldo líquido 900.000 pesos, turno 5x2. Interesados en enviar currículum vitae al WhatsApp +569 7306 8100, +569 7306 8100, o bien al correo rrhh@diserva.cl, rrhh@diserva.cl, indicando el cargo al cual usted postula. Se necesita ayudante para apoyar la ejecución de trabajos en construcción, reparación y mantención de obras civiles para Antofagasta. Sueldo líquido 700.000 pesos, turno 5x2. Interesados, interesadas en enviar currículum vitae al WhatsApp +569 7306 8100, +569 7306 8100, o bien al correo rrhh@diserva.cl, rrhh@diserva.cl, indicando el cargo al cual usted postula. Se necesita trazador para obras civiles, técnicos en topografía, técnicos en construcción, técnico en obras civiles o carrera afín, con al menos 2 años de experiencia en cargos similares. Sueldo líquido 950.000 pesos, turno 5x2. Interesados en enviar currículum vitae al correo rrhh@diserva.cl, rrhh@diserva.cl, o al WhatsApp +569 7306 8100, +569 7306 8100, indicando el cargo al cual usted postula. Se necesita electromecánico para obras civiles con técnico nivel medio o superior en electromecánica, electricidad industrial, mantenimiento industrial o carrera afín. A lo menos que tengan 2 años de experiencia en cargos similares. Sueldo líquido 1.200.000 pesos, turno 5x2. Interesados en enviar currículum vitae al WhatsApp +569 7306 8100, +569 06 8100, o al correo rrhh@diserva.cl, rrhh@diserva.cl, indicando el cargo al cual usted postula. Estamos revisando los datitos aquí en la Carnaval para esta tarde de lunes 13 de julio. Gimnasio New World Fit Antofagasta necesita contratar auxiliar de aseo varón de tiempo completo, sueldo líquido 553 mil pesos en jornada de lunes a viernes de 14 a 22 horas, más fines de semana rotativo. Interesados presentarse con documentación en calle Baquedano 50, calle Baquedano 50, nivel 2, de lunes a viernes de 9 de la mañana a 12 horas. Baquedano 50, nivel 2. Empresa de servicios industriales en Antofagasta necesita contratar conductor de camión, licencia de conducir a 5 a 4, con experiencia comprobable. Se ofrece renta competitiva con el mercado, estabilidad laboral. Interesados en enviar currículum vitae, hoja de vida del conductor actualizada al siguiente correo: reclutamiento.afta.minería@gmail.com. reclutamiento.afta.minería@gmail.com. Empresa de transporte urbano necesita contratar conductores o conductoras sin experiencia, licencia A3 o A1 y quedar trabajando con nosotros. Si estás interesada, interesado, contactar al más 569-88-88-88-73, más 569-88-88-88-73. Atención, empresa necesita contratar para sus trabajos en minería los siguientes cargos: operador de excavadora, operador de rodillo compactador, operador de cargador frontal, operador de bulldozer, operador grúa Tadano, maestros de primera en movimiento de tierra, obras civiles, conductor de camión Tolva, aljibe y combustibles y conductor de bus, mantenedor mecánico, equipo movimiento de tierra, mantenedor electromecánico. Postulaciones en www.elsauce.cl, www.elsauce.cl, o bien al correo reclutamiento@elsauce.cl, reclutamiento@elsauce.cl. Y en datitos varios, atención comerciantes de Antofagasta, se está preparando una feria artesanal costumbrista en el frontis de las ramadas de este año 2026. Para mayor información y poder inscribir su participación, puede comunicarse al WhatsApp más 569-8773-8412, más 569-8773-8412. Inscríbete antes del 10 de agosto y podrás obtener uno de los 100 locales. No faltes, quedan pocos cupos. Así hemos revisado los datitos aquí en la Carnaval para esta tarde de lunes. Recuerde revisar los datitos a través de nuestra página web www.radiocarnaval.cl o bien a través de nuestra página de Facebook, Radio Carnaval Antofagasta. 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

0: Ya faltan 13 minutos, ahí estaba Luciano Pereira. 13 minutos para que sean las 7 de la tarde, aquí en La Regalona. Luciano Pereira y Ángela Leiva. Perdóname.
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0: Si no supe amarte como quieres. Aló, carnaval. Hola, hola.
2: Voto por la opción número 2.
0: La 2, Magneto, perfecto.
2: Estuvo muy linda la programación y que tenga una buena tarde.
0: Gracias, noche. Abrazos.
2: Abrazos y bendiciones, estuvo muy linda la programación. Aquí estuvimos escuchando y Quilpue.
0: Abrazos, se me cuida, Nelly. Siempre te amaré.
3: Bueno, Julito, no sé si el hombre casi perfecto existirá, pero existe el hombre perfecto, que
0: ya,
3: soy yo.
0: Elpo, no crees, Elpo.
3: Bueno, pero voto por Magneto.
0: Ya, ay, vale.
3: Quiero desearle a usted una linda noche.
0: Gracias.
3: Y que tengan el chacotero, tengan un excelente retorno a
0: casa. Gracias, Kikín, cuídate.
4: Las tóxicas votamos por la número 2.
0: Mira, las tóxicas. Están votando por Magneto, las tóxicas. Hola, ¿qué tal, Julito de Chacotero? Anita María. Votamos o vamos por la número 1, me dice por acá Anita María. Besitos, Anita María. ¿Ah? Por la 2. Ya, perdón, me castigo. Por la 2 está votando Anita María. Me castigo. Aló, carnaval, buenas tardes. Hola.
5: Hola, Julito.
0: Hola.
5: Soy Leandra y yo con el gato votamos por la número 2.
0: ¡La 2! ¡Déjale! Buenas noches, Julito. Voto por la número 2 en la Blanquita de Placilla. Vaya contabilizando, Chacotero. Mire que ya faltan 11 para que sean las 7 de la tarde.
6: Ah, Julito, ya vale. Yo voto por la número 1. La número 1.
0: La 1.
6: Michel, más conocido como Marco Olmo. Calladita al sótano.
0: Ahí está, pues, sí, está sótano, el sótano.
6: Cabría,
0: tiene que tener cuidado.
6: Ya, Julito.
0: Se va encadenado, encadenado.
7: Estoy votando por el número 2, pues, cabrón, Julio.
0: Ya.
7: Lo que te quiero decir es que pantalero.
0: Ah, ya.
8: Hola, Julito, espero que haya tenido buena semana. Que el Señor me lo guarde y me lo bendiga a su regreso a su casita. Voto por la número 2.
0: La 2.
8: Chao,
0: okay.
8: Julito,
0: cuídate.
8: Bendiciones, los vemos mañana.
0: Besitos. Cuídese. Para ti. Cuídate. Aló.
9: Julito, voy a votar por el número 2, Magneto. Me
0: Magneto,
9: encanta.
0: Ya.
9: Y también te quiero decir, llegué a salir de tu casa y me gustó mucho esta tarde de música. Muy bonita.
0: Qué bueno. Besitos, abrazos para Sonia, la única. Buenas tardes. La Chechi vota por la número 1. Espero que haya disfrutado su viaje a tal. Saluditos a todos. Un abrazo para nuestra amiga Cecilia La Chechi, que está votando por el número 1.
10: Julito, hola.
0: Hola.
10: Mi voto para 2. Oye, ¿de cuándo el Michi sabe de música? Gracias, saludos.
0: En el sótano aprendió de música. En el sótano. Hola, ¿qué tal? Buenas tardes, Julito. Voto por la número 2. ¿Qué recuerdo? Saludos al Huawei. Abrazos para nuestro amigo ahí para el Huawei. Ya, está contabilizado ya. Tiene todo listo y dispuesto. Señoras y señores, por harto. Los ganadores del ranking de esta tarde. Con el 83% de los votos. Los ganadores de hoy en el ranking de la Carnaval desde México con amor. El grupo Magneto. Esto se llama Para Siempre.

0: Mi amada Magneto, me están solicitando varias canciones de Magneto a través de nuestro WhatsApp, Chacotero, pero solamente es un mini especial, cortito.
1: Entre rosa y amarillo.
0: Son varios los éxitos de este grupo mexicano.

Gracias por la sintonía. Nos volvemos a encontrar mañana, mañana martes, a partir de las 3 de la tarde. La tardecita alegre y musical de la Carnaval. Y despedimos a Magneto con este uno de sus grandes éxitos, La Puerta del Colegio. Un abrazo, los quiero, que estén bien. Hasta mañana, no se olvide, a partir de las 3 de la tarde. Abrazos, chao.

0: 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Esta es la hora.
1: En su Radio Regalona ya son las 19 horas con 3 minutos.

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1: En su radio regalona ya son las 19 horas con 16 minutos.

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1: En su radio regalona ya son las 19 horas con 28 minutos.

Esta es la hora. En su radio regalona ya son las 19 horas con 31 minutos. 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
1: En su radio regalona ya son las 19 horas con 40 minutos.
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1: En su radio regalona ya son las 19 horas con 56 minutos.

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